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1: El gobierno del estado y la Comisión Federal de Electricidad acordaron una agenda conjunta para atender las necesidades de energía eléctrica en las cuatro regiones. El gobernador Ricardo Gallardo dio a conocer un reajuste dentro de su gabinete al confirmar la llegada de la diputada local Roxana Hernández como nueva encargada de la Secretaría de las Mujeres. Con 13 votos a favor y 10 en contra, el Congreso del Estado aprobó la reforma a la ley electoral que reduce a 20 días las precampañas para la gubernatura, diputaciones locales y ayuntamientos.
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0: Se me fui sin avisar. Se fue la pantera.
1: Acá vamos a venir con más. Se fue la pantera con los firmes del grupo Recluta.
0: Se va. 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Yeah. Ahí nomás.
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1: Tras acumular 2 años de contracción, la industria de la construcción en San Luis Potosí comienza a recuperar actividad y mantiene una expectativa favorable ante el incremento de proyectos de infraestructura. La violencia familiar se mantiene como el principal delito denunciado en San Luis Potosí, con más de 5.000 carpetas de investigación durante el primer semestre del año. San Luis Potosí enfrenta una necesidad estimada de alrededor de 50.000 viviendas, particularmente para atender a los sectores social y económico.
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1: El gobierno del estado y la Comisión Federal de Electricidad acordaron una agenda conjunta para atender las necesidades de energía eléctrica en las cuatro regiones. El gobernador Ricardo Gallardo dio a conocer un reajuste dentro de su gabinete al confirmar la llegada de la diputada local Roxana Hernández como nueva encargada de la Secretaría de las Mujeres. Con 13 votos a favor y 10 en contra, el Congreso del Estado aprobó la reforma a la ley electoral que reduce a 20 días las precampañas para la gubernatura, diputaciones locales y ayuntamientos.
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decisión es resultado de las medidas de seguridad instrumentadas por el gobierno mexicano en el estado y nuestra evaluación de las condiciones del sitio. Y los secretarios Omar García Harfuch de Seguridad y Ricardo Trevilla Trejo de la Defensa Nacional viajaron a Michoacán para afinar el operativo de seguridad a la cadena de producción y exportación del aguacate. Los funcionarios llegaron por la mañana a la ciudad de Morelia, la capital, donde analizaron los riesgos y las amenazas a esta cadena productiva del llamado Oro Verde en una reunión privada en la zona militar 21. La célula de los R del Cártel Jalisco Nueva Generación reclutó al joven boxeador profesional Cristian Martín Medina García, alias El Vikingo, para cobrar extorsiones a productores de aguacate y empresarios de la región de Uruapan. Antonio Cruz Medina, secretario de Seguridad Pública de Michoacán, precisó que El Vikingo se encuentra en prisión preventiva oficiosa y está vinculado al proceso por el delito de extorsión. Fue detenido el pasado 7 de agosto en compañía de un grupo de hombres armados en el poblado de Tiamba, cuando extorsionaba justamente a un grupo de aguacateros. Pete Hegseth, el secretario de Defensa de Estados Unidos, advirtió que los cárteles del crimen organizado serán objetivos militares de Washington si trafican drogas vía terrestre o amenazan a estadounidenses. Durante su visita al curso de entrenamiento de operaciones en la jungla en Panamá, Hegseth afirmó que los criminales serán combatidos con tácticas usadas con grupos terroristas como el Estado Islámico y Al-Qaeda. Hegseth enfatizó que su aviso contra los cárteles es en serio y atacarían desde el tráfico de cocaína hasta el de fentanilo en las plazas de México. La presidenta Sheinbaum dijo que las detenciones de personas cercanas a Alejandro Moreno, dirigente nacional del PRI, no son una persecución política y el asunto lo deberá explicar la Fiscalía de Campeche. En la mañanera, Sheinbaum criticó a Alejandro Moreno por pedir a Estados Unidos cancelar las visas de 3 consejeros del INE.

0: registrado en la Comisión Permanente. Eric Vilchis tiene los detalles.
1: El coordinador de Morena en la Cámara de Diputados, Ricardo Monreal, llamó a todos los partidos y sus integrantes a no llevar a la política a una decadencia con confrontaciones, insultos y violencia. El llamado se da a 24 horas del enfrentamiento a empujones y palabras altisonantes entre los diputados del PRI, Carlos Eduardo Gutiérrez,

0: crítica, lo único que están demostrando es que no cumplen con su tarea de debatir la solución de los temas nacionales. A la condena del enfrentamiento registrado durante la sesión de la Comisión Permanente en el Senado, también se sumó el diputado del Verde Ecologista Raúl Bolaños Cacho.
1: Quienes representamos a un proyecto de nación, por lo menos en el caso personal, tenemos la solidez de una formación académica y de argumentos reales para dar la batalla en el pleno, en una discusión seria, no con insultos y con gritos. Ese no es el México que esperan nuestras hijas e hijos.
0: Con miras a convertirse en el próximo presidente de la mesa directiva de la Cámara de Diputados para el próximo periodo de sesiones, Raúl Bolaños Cacho lanzó el siguiente llamado.
1: Yo les haría un llamado a los dos a mantener la civilidad. Viene un año legislativo, este el tercero, que estará marcado por un contexto electoral. Y si no somos nosotros quienes ponemos frío a los debates y hacemos que los argumentos ganen a los insultos, estaríamos representando de manera incorrecta a las y los mexicanos.
0: Con Ortega, las 10, con información de Francisco Rubio, Eric Vilchis.
2: Un juez federal concedió una suspensión a Ricardo Thompson Navarro contra la vinculación a proceso y prisión preventiva oficiosa que se le impuso por los delitos de delincuencia organizada y huachicol. Esta medida cautelar frena de manera temporal el avance hacia la etapa de juicio oral, manteniéndose vigente su actual estatus legal. Thompson Navarro fue capturado por las autoridades federales en Ensenada, Baja California. La Fiscalía General de la República lo señala como uno de los socios clave de Ernesto Rufo, exgobernador de Baja California, dentro de la empresa Ingemar, presuntamente utilizada para operar una red de tráfico ilegal de combustibles desde Texas hacia México. Más adelante, ICE busca adquirir guantes que aplican descargas eléctricas y enseguida... Eléctricas y enseguida.
3: La historia del pan.
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0: opositores que desde los espacios informativos y digitales alimentan una campaña de difamación en contra del gobierno federal.
1: Este es un análisis que hemos realizado, es una observación de 7 meses, desde el 1 de enero al 8 de agosto, esos son el periodo de tiempo en el cual analizamos las diferentes alcances que vamos a presentar.
0: La consejera jurídica de la presidencia informó que el ecosistema consiste en que periodistas por medio de investigaciones publiquen ataques en contra del gobierno, después medios de comunicación las amplifiquen y al final analistas las... Adela Micha, Ciro Gómez Leiva, Juan Ortiz, Azucena Uresti, Carlos Loret de Mola, Jorge Ramos, Joaquín López Dóriga y Héctor de Mauleón. La consejera jurídica señaló también a medios de comunicación como el Universal, Latinus, Azteca Noticias y Aristegui Noticias y a políticos y figuras públicas como parte de la estrategia de ataque, entre los que están Felipe Calderón, Vicente Fox, diputados y senadores de oposición, así como políticos de diversos partidos. Luisa María Alcalde, quien dirigió a Morena hasta mayo pasado, informó que este análisis de periodistas, medios y políticos es una encomienda que pidió la presidenta de la República.
1: Estamos haciendo este análisis que nos solicitó la presidenta porque pues es muy interesante cómo en nuestro país vamos reconociendo y estableciendo mecanismos de defensa para aterrizar estos derechos.
0: El presidente nacional del PRI, Alejandro Moreno, acusó al gobierno de intimidar a quienes se atreven a criticarlos. El expresidente Felipe Calderón ironizó al agradecer al gobierno mantenerlo presente en sus ataques. Es una honrosa distinción, aseguró. Con Ortega las 10. Es Alberto García Sarubi.
2: Más tarde, Luisa María Alcalde respondió a la polémica generada tras la presentación de la lista de periodistas. En un video difundido en redes sociales, Luisa María Alcalde rechazó que se trate de una lista negra de periodistas enemigos del gobierno federal. Dijo que se trata del análisis de un ecosistema digital que amplifica tendencias a través de redes sociales.
1: Lo que presentamos fue un análisis sobre cómo funciona un ecosistema digital de amplificación artificial de tendencias y quiénes aparecen en este ecosistema. Una noticia, una opinión o una publicación se puede emitir por un periodista, medio o político. Eso no significa que esa persona o ese medio forme parte de ninguna operación. Lo que ocurre después es lo relevante. Otras cuentas anónimas que hemos denominado trolls retoman el contenido de estos medios o políticos, lo replican, lo conectan con una narrativa coordinada para posicionar tendencias. Y finalmente, una enorme red digital de más de 500 000 de bots en distintos países del mundo lo amplifican hasta convertirlo artificialmente en una conversación de millones de publicaciones.
2: Para hablar de este tema, me da mucho gusto saludar esta noche a Jan Albert Hudson, representante en México del Comité para la Protección de Periodistas. Jan Albert, ¿cómo estás? Buenas noches.
3: Muy bien, muchas gracias por el espacio.
2: No, gracias a ti. A ver, Jan Albert, ¿cómo interpreta el comité y tú mismo que lo diriges y encabezas pues esta lista presentada por Luisa María Alcalde desde Palacio Nacional y luego después vemos esta respuesta? ¿La consideran un ejercicio de transparencia como ellos quieren hacer ver o algo con otros fines?
3: Pues claramente son transparentes los intentos de este gobierno de otra vez estigmatizar a periodistas, a voces críticas. Es una práctica que ya vimos venir desde el gobierno pasado. Es algo que conocíamos bien durante el sexenio de Andrés Manuel López Obrador. Y teníamos un poco la esperanza de que no se fuera a repetir esta práctica en este sexenio. Lo que especialmente me preocupa es que aparentemente el gobierno federal está invirtiendo muchos recursos en identificar un supuesto ecosistema de voces críticas, en vez de invertir recursos en la defensa de las y los periodistas, cuando apenas vimos 5 asesinatos de periodistas en 4 estados en un lapso de menos de 2 meses. Yo creo que el gobierno de la presidenta Claudia Sheinbaum, yo creo que la consejera jurídica Luisa María Alcalde, están enfocándose en prioridades muy equivocadas.
2: Oye, Jan Albert, a ver, y cuando hablamos o sea, se habla de capas del ecosistema digital. Ellos mencionan periodistas, políticos, cuentas de ataque y cientos de miles, dicen, de cuentas para amplificar los temas en contra de la 4T. De toda esta clasificación, ¿qué es lo que más les preocupa a ustedes?
3: Lo que a mí me preocupa es que si bien la consejera jurídica mencionó que no se trata de crear la impresión de que existe una especie de operación, en realidad de eso sí se trata. Si no fuera así, no hubieran presentado estos datos de la forma como la presentó. Lo que estamos viendo es que el gobierno federal está intentando crear una narrativa de una especie de conspiración por parte de voces críticas y está metiendo factores como bots y trolls, de que no tenemos ninguna evidencia de qué tan real son esos datos o cuáles son realmente las relaciones que tienen esos bots con las personas mencionadas en esa conferencia de derecho de réplica. Y como tal, se está generando esa narrativa y se está inmediatamente estigmatizando a esos periodistas que de por sí, durante los últimos años, han recibido mucha intimidación, muchas amenazas y mucha hostilidad online por el tipo de periodismo que hacen.
2: Sí, y no solo esta intimidación de parte de la propia 4T, sino también de aquellos seguidores de la 4T. Entonces, es como cuando expusieron en una mañanera los datos personales de algún periodista, justo por un tema como este, Jan Albert, que se sentían amenazados o que no toleran la crítica. Es un riesgo, ¿no?, que va más allá cuando estás expuesto, eres alguien ya conocido, y no solo te sientes amenazado por el propio gobierno, sino por toda aquella gente que coincide con él, o también podríamos pensar como ellos piensan, estos amplifican, ellos también amplifican estas voces en contra.
3: Así es. Por ejemplo, el laboratorio Signal en Guadalajara, durante el sexenio de Andrés Manuel López Obrador, identificó redes orgánicas de personas, miles de personas, que justamente estaban amplificando el mensaje del entonces presidente Andrés Manuel López Obrador. Entonces, es una práctica muy común a todos lados del espectro político. Pero lo que hace muy delicado al asunto es que en México, a pesar de la caída presumida por la propia presidenta Sheinbaum del número de homicidios, la violencia contra periodistas no está bajando, está aumentando más bien. Entonces, yo creo que el gobierno federal debe asumir una responsabilidad y tener muchísimo cuidado en cómo se presenta ante los medios de comunicación, cómo escoge interactuar con los medios de comunicación y no hacer ese tipo de prácticas de estigmatización, porque sabemos que en México la línea entre hostilidad online y violencia física es muy delgada y las capacidades y la voluntad política del Estado mexicano de realmente investigar violencia contra periodistas, combatir la impunidad en crímenes contra la prensa, es prácticamente inexistente.
2: El comité ha documentado un aumento en amenazas y ataques contra periodistas mexicanos, no solo de los que ya hay, ¿no? Porque aparte, además, el gobierno, Jan Albert, siempre dice que es por el crimen organizado, cuando sabemos que los dos, digamos, puntos que amenazan más a un periodista son el propio Estado, y hablemos de Estado como el gobierno federal, estatal y o municipal, cuando se sienten amenazados, agredidos, etcétera, expuestos. Sí, el crimen organizado, pues, que cada vez tiene más fuerza en este país. Entonces, además de esto, cuando hay señalamientos en particular, como el que se está haciendo por parte de Luisa María Alcalde, suman, digamos, al riesgo que ya un periodista tiene, ya mencionábamos, aparte de todos los seguidores de la 4T que pudieran también ser una amenaza, más allá del riesgo que ya tienes por publicar, ¿no? O no hacer caso a la censura.
3: Pues yo creo que es muy importante señalar de que estamos hablando de dos diferentes tipos de violencia contra la prensa, ¿no? Ajá. La violencia narcopolítica, que es brutal, que costó la vida a 5 periodistas en 2 meses, que se lleva a cabo más que nada a nivel municipal y estatal. El error del gobierno federal es mantener de que no tiene nada que ver con ellos. Primero, ellos tienen la responsabilidad sobre el territorio nacional, incluyendo los lugares donde los grupos de la delincuencia organizada están atacando a periodistas. Y segundo, de que muchas veces hay políticos, funcionarios públicos involucrados en esos crímenes. Entonces, yo creo que esa narrativa de que no somos nosotros no estamos atacando a periodistas, delata una visión muy chueca sobre la naturaleza de la violencia contra periodistas. Y bueno, el segundo contexto es el contexto político, que es lo que estamos viendo ahorita. Periodistas que son críticos del gobierno federal, de la 4T, del Partido Morena, y por tanto reciben hostilidad en redes sociales y en ocasiones también a nivel calle. Y yo creo que es muy importante que no dejemos de enfatizar de que varios periodistas que han estado, que han sido señalados por antes el presidente López Obrador, ahora por la consejera jurídica del gobierno federal actual, recibieron amenazas también en la calle, fueron hostigados también en la calle. Exacto. Entonces, yo creo que el gobierno federal debe tener muchísimo cuidado en cómo se comunica, ¿no?, sobre ese tema. No estoy diciendo, y no creo que nadie está diciendo, que el gobierno de la presidenta Sheinbaum no tenga derecho de réplica, que no puede expresar inconformidad con ciertas publicaciones periodísticas. Claro que cualquier gobierno ya tiene todo su derecho de responder, pero lo tiene que hacer tomando en cuenta la magnitud de la voz que tiene, el poder y los recursos que tiene, y la proporcionalidad en comparación con las y los periodistas que son señalados por el gobierno federal.
2: No, y desde el foro que lo hace, Jan Albert, desde la propia mañanera, ¿no?, que es el espacio que se sigue obviamente en los medios y en la agenda política y comunicativa, es decir, todo mundo se entera. Habría que poner una comparación o el contexto de qué pasaría si alguien hablara así, ¿no?, de ellos en un diario, pues qué diría, ¿no?, que es una persecución. A ver, tú mencionabas al inicio algo muy importante, Jan Albert, ¿en dónde están los recursos que el gobierno tendría que poner para garantizar, ¿no?, el libre periodismo, la libre comunicación en el país, cuando México sigue siendo uno de los países más peligrosos, no estando en guerra, por decirlo entre comillas, por todo lo que significa el crimen organizado en el mundo, y donde más periodistas son asesinados? ¿Cómo llegar a esta concientización para las autoridades? ¿Cómo lograr esta empatía? ¿A qué voces externas podrían ellos escuchar para, de organismos como ustedes, como son el Comité de Protección para los Periodistas, para sensibilizarse a lo que representa esta profesión y los riesgos que implica?
3: Pues una voz muy importante es la Corte Americana de Justicia. De hecho, hace unos años, tenció que la acción de recursos públicos para la estigmatización, tipo que acabamos de ver, de periodistas, creadores y voces críticas, presenta una afectación directa a la libertad de expresión. Entonces, tenemos el precedente por parte de un instituto internacional que sí tiene la objetividad para dar una sentencia así. Organizaciones como CPJ, como Reporteros sin Fronteras, como Artículo 19, pues nosotros siempre tratamos de enfatizar qué es lo que se necesita para tener una situación en la que los periodistas pueden ser críticos, pueden tener un diálogo, a veces crítico, a veces fuerte, pero siempre dentro de un contexto en el cual no hay represalias, ¿no? el uso de la libertad de expresión. También creo que vale la pena revisar cómo está la situación en otros países en la región, porque en muchos países latinoamericanos hemos visto una erosión muy fuerte de la libertad de expresión de una forma mucho más extrema que de lo que estamos viendo acá en México. Ejemplo Venezuela, ejemplo Nicaragua, ejemplo El Salvador. Y esos son los escenarios que deberíamos evitar acá en México. No estamos ahí. Todavía hay muchos espacios para levantar la voz, para hablar libremente. A pesar de toda la violencia criminal que están enfrentando muchos periodistas en México, pero cada vez que el gobierno federal hace un ejercicio como lo hizo el día de hoy

0: turismo. Y el periodismo en México está enfrentando varias crisis. La crisis de seguridad es la más fuerte, pero también la crisis de la censura es una crisis muy, muy importante. Y yo creo que es muy importante que nos enfoquemos en esto, que no caigamos en narrativas meramente políticas, pero que nos enfoquemos en qué es la libertad de expresión, qué es el rol de los periodistas, qué es el rol del Estado y cómo podemos llegar a un punto en el cual ya no hay este desequilibrio, esta estigmatización, esta polarización, para evitar que en el futuro podríamos llegar a un escenario todavía menos favorable.
1: Es decir, que ahora que haces esta mención de estos países, ¿te preocupa, Jan Albert, con todo este panorama y lo que hemos platicado esta noche, el rumbo que está tomando México en cuanto al oficio del periodismo y la comunicación y la crítica?
0: Me preocupa mucho. Me preocupa que no se está atendiendo a la violencia narcopolítica contra periodistas. Legislando de una forma que brutalmente limita la libertad de expresión. Lo hemos visto en San Luis Potosí, en Nuevo León, otros estados. Me preocupa que toda esta situación aparentemente no es una prioridad del gobierno federal de la presidenta Sheinbaum, pero lo que sí es una prioridad es polarizar, estigmatizar, señalar a periodistas. Es decir, que el gobierno federal realmente no está tomando en serio esta situación. Y sí estamos en un rumbo, yo creo, equivocado, un momento muy delicado para México, como lo hemos estado pasando durante los últimos años. Y yo creo que es muy importante que cambie el discurso y la narrativa y nos enfoquemos en fortalecer la libertad de expresión, fortalecer la democracia, reconocer el rol del periodista, entender que un diálogo, un debate, a veces una confrontación entre el periodismo y el Estado puede ser muy saludable, pero no de esta forma, que tiene que ser con mucha más cautela por parte de un gobierno que cuenta con muchísimos más recursos y poder que el periodismo.
1: Vaya tema. Gracias por tu tiempo, por tu análisis esta noche. Jan Albert Hudson, representante en México del Comité para la Protección de Periodistas. Muy buenas noches y hasta pronto, Jan.
0: Muchas gracias.
1: Hasta pronto, Jan Albert. Ahora vamos a En Voz Alta con Leonardo Kurchenko.
2: Muy buenas noches, Sofía. Buenas noches al auditorio. El episodio presenciado ayer en Palacio Nacional, Sofía, nos asemeja y nos remite mucho más a una dictadura que a un régimen democrático. La señora Luisa María Alcalde, consejera jurídica y convertida ahora en una renovada torquemada, presentó una lista, como en tiempos de la Inquisición, señalando a los llamados adversarios del régimen en materia empresarial y de medios. Los tiempos de la 4T señalan que hay que apuntar a los críticos, desacreditarlos, provocar la división y el enfrentamiento. Solo en tiempos de Franco en España, de Pinochet en Chile, de los militares en Argentina, y mire que fueron varios, pero elija usted Videla, Galtieri o el que sea, así empezó todo. Luego pasaron a la persecución, a la cancelación y al encarcelamiento. Es una auténtica regresión democrática la que personifica, con la venia de la presidenta, lamentablemente, la señora Alcalde, promotora de la iniciativa de los mal llamados derechos de las audiencias. Ni en tiempos del más rígido PRI se enumeraba a quienes los criticaban, se les denostaba públicamente. Aparecieron por ahí comunicadores cuyo impacto crítico en redes lastima a la propagandística visión ideológica de la presidenta. Los duros de Morena, sector al que tristemente pertenece Luisa María, quieren pues la quema de textos y de mensajes digitales, la prohibición de esas redes y el silencio censor de las voces que cuestionan, critican y señalan las profundas contradicciones del gobierno. México vive un lamentable esfuerzo por limitar la información libre y democrática, plural y abierta. Sofía, hasta aquí el comentario. Muy buenas noches. Buenas noches al auditorio.
1: Más adelante, el rector de la UNAM supervisa la segunda jornada de la aplicación del examen presencial en Oaxaca. Y enseguida, la Casa Blanca señala a México por riesgo de transbordo ilegal de mercancías chinas.
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0: México registró un récord histórico de visitantes internacionales en el primer semestre del año. Solo en junio llegaron 8.1 millones de turistas extranjeros que dejaron una derrama de más de 2,000 millones de dólares. Los detalles con Tamara Moreno.
1: El turismo internacional en México mantuvo su tendencia de crecimiento durante junio de 2026 al registrar la llegada de 8,189,014 visitantes extranjeros, un incremento anual de 2.1% de acuerdo con los resultados de la encuesta de viajeros internacionales publicados por el INEGI. A la par, el gobierno federal expuso que durante el primer semestre del año se alcanzó un récord histórico de 51.1 millones de visitantes internacionales, un crecimiento de 7.7% respecto al mismo periodo del año pasado.
2: Entre enero y junio del 2026, comparado con enero-junio del 2025, 7.7% más de viajeros internacionales. Gran dato.
1: Con relación a la llegada de turistas extranjeros a nuestro país por la vía aérea en junio, el INEGI reportó una disminución de 5.3% respecto al mismo mes de 2025, por lo que los partidos de la Copa 2026 celebrados en México no pudieron compensar la tendencia a la baja que vive el país. Sin embargo, de acuerdo con la secretaria de Turismo, en el acumulado semestral, la cifra es positiva.
3: Existe una disminución de turismo aéreo en todo el mundo y, por supuesto, en México, en los destinos principales de nuestro país. Y tener un 4.6% más que el mismo periodo de enero a junio que el año anterior, pues es un récord también histórico.
1: De acuerdo con el INEGI, en el sexto mes de este año se observó que el principal motivo de visita de las y los turistas no fronterizos, es decir, quienes viajan más allá de la franja fronteriza y suelen pernoctar en el interior del país, fue vacaciones, recreo u ocio, con el 66.3% de las entradas. En segundo lugar se ubicó visita a familiares o amistades con el 26.1%. Le siguió motivos profesionales o de negocios con el 4.7%. Los datos del organismo muestran que el turismo receptivo continúa sustentado principalmente por viajeros procedentes de Estados Unidos con 1.5 millones de entradas, de América del Sur e Islas del Caribe con más de 300 mil ingresos y de Canadá con 124,709 entradas. En menor proporción se registraron llegadas de residentes de América Central, de Europa y de Asia. El resto correspondió a residentes de otras regiones. Los viajeros internacionales que visitaron México durante junio de 2026 dejaron una derrama económica de 2,912.5 millones de dólares, lo que significó un aumento anual del 5.9% en comparación con el mismo mes del año pasado. En el acumulado semestral, que incluye los primeros datos tras la Copa 2026, la Secretaría de Turismo también reportó mejorías.
3: Y también alcanzamos un balance en la derrama económica, más de 18,780 millones de dólares, lo que es ligeramente un aumento del 0.5%, pero no disminuimos. Al contrario, vamos también de manera ascendente a pesar de la inflación que está viviendo Estados Unidos, del encarecimiento de los vuelos, sobre todo de larga distancia.
1: Analistas del sector consideran que este repunte ha sido fuertemente respaldado por el llamado efecto mundial, el cual dinamizó de manera exponencial la actividad económica y turística, especialmente en las regiones clave del país. Con Ortega a las 10, Tamara Moreno.
0: Estados Unidos incluyó a México entre más de 40 países considerados de alto riesgo de transbordo ilegal de mercancías, principalmente vinculadas con China. Según un informe de la Casa Blanca, esta práctica consiste en enviar productos a través de terceros países para evitar aranceles estadounidenses y ocultar su verdadero origen. México aparece en el nivel 1 junto con Canadá, India, Japón y la Unión Europea debido al volumen de comercio y su papel en la cadena de suministro.
4: Es decir, literalmente hay más de 40 países involucrados, grandes y pequeños. Sorprendentemente, México es uno de los más grandes. Son capaces de eludir los aranceles del T-MEC básicamente mediante el engaño.
5: Pero un segundo.
4: India también está bien presente en el radar, no lo pensaría. Y luego, el sudeste asiático es como la mina de oro de todo esto, como cabría esperar. Vietnam, Camboya, Malasia, Indonesia y así sucesivamente.
5: Al finalizar la jornada, el índice de precios y cotizaciones cerró a la baja 1.41% hacia las 64.826.39 unidades, siendo la perdedora Grupo Carso con 3.32%. El FTSE Viva cerró con pérdidas de 1.38% hacia las 1.307.48 unidades. El Instituto Mexicano de Ejecutivos de Finanzas ajustó ligeramente al alza su expectativa de crecimiento para México en 2026 al pasar de 1.1 a 1.2%. En contraste, redujo su pronóstico de inflación a 4%. Los analistas mantuvieron, sin cambio, la expectativa de tasa de referencia del Banco de México en 6.5% al cierre del año. Kio Data Centers informó que durante este año destinará más de $200 millones al desarrollo de nuevos proyectos en la Ciudad de México, Monterrey y Querétaro. El objetivo es ampliar su capacidad ante la creciente demanda de servicios en la nube, inteligencia artificial y aplicaciones de misión crítica. La empresa dio a conocer esta cifra en presencia de Marcelo Ebrard, secretario de Economía, quien le entregó el distintivo hecho en México. En el mercado del petróleo, la industria mexicana pierde y queda en los $77.12 por barril. En el mercado internacional, los precios del crudo retrocedieron. El West Texas Intermediate queda en los $81.09 por barril, mientras el Brent en los $87.07 por barril. En Wall Street, los mercados finalizaron la jornada al alza. El Nasdaq ganó 0.81%, el S&P 500 0.65% y el Dow Jones 0.13%. Con Ortega a las 10, Eric Vilchis.
0: Andrés López Beltrán ha anunciado este jueves que el gobierno de Donald Trump le revocó su visa. En una publicación en redes sociales dijo que decidió escribir esta carta al presidente Donald Trump. Me dirijo a usted con el respeto que me merece en lo personal y por su investidura para informarle que Marco Rubio, secretario del Departamento de Estados Unidos, y Christopher Landau, subsecretario de esa dependencia, dice parte de la carta que le escribió el hijo del expresidente al presidente Trump, y calificó la medida como una decisión de carácter político y cuestionó que las autoridades estadounidenses retiren visas mediante determinaciones que, según expuso, no presentan una razón relacionada con algún delito. Hasta el momento, el documento difundido por López Beltrán no detalla una notificación oficial del Departamento de Estado con los motivos específicos de la cancelación, pero el hijo del expresidente López Obrador se ha quedado sin visa. Abelardo Alaspriaya, presidente de Colombia, declaró emergencia económica para afrontar la crisis provocada por el terremoto de magnitud 7.4 registrado el lunes pasado y que ha dejado hasta el momento más de 280 muertos. El presidente colombiano señaló que este instrumento creará un fondo milagro que va a canalizar los recursos nacionales e internacionales para la reconstrucción de hospitales, centros educativos, inmuebles, vías y aeropuertos. La declaratoria permitirá modificar partidas presupuestales y acelerar la contratación de obras y servicios para atender a los damnificados. Las esperanzas de encontrar más sobrevivientes del terremoto se desvanecían este jueves, mientras los equipos de rescate reducen sus búsquedas al agotarse la ventana de vida. En Cali, capital del departamento del Valle del Cauca y la tercera ciudad más poblada del país, los rescatistas comenzaron a descartar posibilidades de encontrar personas con vida. El Servicio Geológico Colombiano informó que se han registrado 171 réplicas desde el sismo principal, lo que aumenta la presión sobre los sobrevivientes y los riesgos que enfrentan los rescatistas mientras revisan escombros inestables. Y el gobierno de Colombia informó que solo recibirá rescatistas de 4 países aliados, Estados Unidos, Israel, Ecuador y El Salvador. Justificó su decisión al asegurar que son los que cumplen con los estándares internacionales necesarios. Angélica Guerrero nos informa.
6: La Brigada de Rescatistas de la Secretaría de la Defensa Nacional no fue aprobada por Colombia, confirmó la presidenta Claudia Sheinbaum. Durante la mañanera, explicó que si bien el agrupamiento Cali de la Sedena fue puesto a disposición para apoyar en las labores de rescate tras el sismo del pasado lunes, el gobierno colombiano solicitó una certificación extra.
2: Están certificados, pero ahora piden otra certificación. Pero sí, para aclarar que la brigada de la Secretaría de la Defensa Nacional de Rescatistas, pues no fue aprobada por el gobierno de Colombia.
6: La mandataria subrayó que los brigadistas de las Fuerzas Armadas Mexicanas cuentan con una amplia experiencia, producto de 98 viajes a igual número de países, y que prueba de ello es que recientemente acudieron a Venezuela tras los sismos, así como a Canadá, para apoyar con los incendios.
7: México buscará tener esta otra certificación que solicita ese gobierno para que ingrese el apoyo.
2: Son buenísimos los rescatistas de México. Buenísimo. Nosotros ofrecemos la solidaridad. Ya depende del país si la recibe o no la recibe.
7: ¿Tiene considerado hablar con el presidente de este país?
2: A ver, repito, no es un conflicto, no hay un problema. Solo estoy informando la solidaridad que ofreció México. Colombia dijo, queremos despensas, queremos medicamentos, pero rescatistas necesitamos una certificación.
6: Sostuvo que por lo pronto se envían alimentos no perecederos, insumos y medicamentos a Colombia a través de aviones Hércules. Reiteró que México es un país fraterno con todas las naciones y que cuando el gobierno colombiano decida solicitar más ayuda, México estará dispuesto a apoyar. Con Ortega a las 10, Angélica Guerrero.
0: Y justo a esta decisión del presidente de la Espriella, pues que recién inicia como presidente en Colombia, que se estrena, digamos, ha sido sumamente criticada, principalmente por el pueblo colombiano, que son los afectados y que dicen, estas manos, estos rescatistas que tienen tanta experiencia y que han ayudado en muchísimas emergencias, no solo temblores, aquí en Colombia, en la zona afectada, hacen mucha falta. Pero así ha sido rechazado el grupo de rescatistas que mandaba el gobierno de México. Y la Secretaría de la Defensa informó que este jueves envió las 19 toneladas más de ayuda humanitaria a Colombia para los damnificados por el terremoto. Como acaba de decir la presidenta, la ayuda humanitaria sí la aceptaron. Las autoridades precisaron que salieron dos aeronaves de la Fuerza Aérea Mexicana desde la base aérea militar de Santa Lucía en el Estado de México. En las aeronaves se transportaron a la ciudad de Pereira 650 despensas que equivalen a 15 toneladas y 4 toneladas más de insumos médicos. La defensa señaló que con este cargamento ya suman 38 toneladas de ayuda humanitaria que México envía a Colombia. Y la Secretaría de Relaciones Exteriores informó que se concretó la repatriación de 36 connacionales afectados por el terremoto en Colombia. La Cancillería dijo que el operativo permitió el regreso de mexicanos que se encontraban en condiciones de vulnerabilidad tras las afectaciones provocadas por el movimiento telúrico. La dependencia señaló que las personas repatriadas recibieron acompañamiento durante el traslado y confirmó que se encuentran fuera de peligro. Enseguida, lluvia de estrellas ilumina el cielo de esta tierra.
8: 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La temperatura en Box.
9: 17 grados.
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0: presidenta Claudia Sheinbaum sugirió al PAN que realice su propia conferencia. Esto luego de que el blanquiazul presentó ante el Congreso una iniciativa para que exista derecho de réplica en la mañanera. Leonardo Lomelí, rector de la UNAM, supervisó la segunda jornada del examen presencial extraordinario en Oaxaca, con el que se busca corregir las irregularidades del primer proceso de admisión que fue en línea. Integrantes de la sección 22 de la CENTE de Oaxaca informaron que tras reunirse con la presidenta Claudia Sheinbaum, quedó en firme que se destinarán los 800 millones de pesos anunciados como parte del presupuesto que se deberá destinar a las escuelas del estado. La Canacintra llamó a las MIPYMES a renovarse en la era tecnológica porque de lo contrario el camino es la mortandad. Al anunciar el quinto foro de innovación empresarial Canacintra 2026, su presidenta María de Lourdes Medina dejó en claro que la industria necesita renovarse de manera permanente. La presidenta Sheinbaum dijo que dependerá de la Comisión Reguladora de Telecomunicaciones dar o no otra prórroga para el registro de líneas telefónicas. El chavismo y la oposición de Venezuela acordaron renovar a todos los jueces que conforman el Tribunal Supremo de Justicia, señalado de servir al gobierno. El Servicio de Inmigración y Control de Aduanas, ICE, planea adquirir guantes capaces de administrar descargas eléctricas para sus agentes. La iniciativa desató el rechazo de los demócratas y defensores de migrantes, que pidieron cortar los fondos del ICE. Rusia admitió que la refinería de Orsk, en el sur del país, quedó completamente inoperativa por un ataque de Ucrania. Según el gobierno ruso, las reparaciones durarán medio año. Las autoridades de Groenlandia paralizaron una inversión de perforación petrolera de una firma vinculada a Donald Trump y a sus donantes. El gobierno dijo que no puede completar a tiempo el proceso administrativo y debe evaluar su impacto ambiental y social. Un juez federal desestimó una demanda presentada por la administración Trump en la que se alegaba que la Universidad de Harvard no protegió a los estudiantes judíos e israelíes del acoso. Con Ortega a las 10, Tamara Moreno.
1: Pamela Gasca y los deportes desde el estudio de Fox Sports. Buenas noches, Pamela.
2: Sofía, es un placer saludarte a ti y a tu auditorio en El Financiero desde el estudio de Fox Sports para hablar de lo más importante que acontece en el mundo deportivo. Y luego de la histórica participación de la delegación mexicana con 407 medallas en los Juegos Centroamericanos y del Caribe en Santo Domingo, Rommel Pacheco nos platica qué es lo que tiene proyectado para estos atletas.
3: Una gran noticia para México, el mejor resultado que se haya tenido en la historia de los Juegos Centroamericanos desde su creación hace 100 años. En México se crearon hace 100 años y en esta conmemoración que México rompa y bate el récord que de número de medallas, no solo de México, sino unos Juegos Centroamericanos, 407 medallas, 167 de oro, con participaciones históricas en deportes que no se habían dado hace muchos años. Regresamos contentos, felices. El esfuerzo es meramente de los atletas, de los entrenadores, pero sí que ha habido un gran acompañamiento de CONADE, ya que les hemos dotado de todo lo que han requerido, campamentos fuera de México, en Europa, bicicletas, botes, y no te hablo de bicicletas que las consigues acá en el súper, son una inversión bastante importante la que se requiere, sus becas, aumentamos más de 100 millones extra el presupuesto de becas, concentraciones, seguros de gastos médicos, todo lo que han requerido.
2: El próximo 22 de agosto da inicio el WTA de Monterrey, que tiene como protagonista, entre otras, a Linda Noskova, la checa que vive el mejor momento de su carrera, actual número 7 del ranking y viene de ser campeona en Wimbledon. De esto nos habla el director del torneo, Hernán Garza.
4: Pues estas jugadoras que hemos confirmado, yo creo que han, como siempre, pues cada año queremos traer pues lo mejor. Se dio en esta ocasión que Linda Noskova, campeona del GNP del 2024, pues ganara Wimbledon este año a nivel internacional, a nivel toda Latinoamérica. Pues sí, consideramos que es uno de los torneos más importantes. Uh-huh. Este circuito de 0-500. Solo hay 18 torneos 500 en el mundo. Okay. Y bueno, este es uno de ellos. Y además hay una pre-quali donde le estamos dando oportunidad a las mejores 8 jugadoras juveniles de México para que de ahí la que gane tenga un wild card para entrar a la quali del torneo.
2: Esto es lo que tenemos, Sofía, como siempre, con muchísimo gusto para ti y tu auditorio desde el estudio de Fox Sports. Que tengan un extraordinario jueves. Nos saludamos. Hasta la próxima.
1: Hasta la próxima, Pamela Gasca. Muy buenas noches. Y para despedirnos, mire, ayer ya le informaba sobre el eclipse total de sol en que pudieron ver, o ver la oscuridad, pues, en varias partes de Europa. Pero por la noche, imagínense qué gozadera. Los aficionados a la astronomía disfrutaron de la lluvia de meteoros, de las Perseidas o lágrimas de San Lorenzo, como se le conoce, que alcanzaron su punto máximo pocas horas después del eclipse solar. Observadores del cielo en Rusia, Croacia, Bosnia e incluso en Stonehenge, en Reino Unido, presenciaron el espectáculo mientras cientos de estrellas fugaces, meteoros pues, cruzaban el cielo. La coincidencia con la luna nueva del reciente eclipse solar dejó el escenario perfecto para captar el paso de los bólidos brillantes y sus estelas en el cielo. ¡Qué espectáculo! Gracias por acompañarme esta noche. Ya mañana es viernes. Acompáñeme a las 20 y luego a las 22 horas para terminar la semana muy bien informados. Y les deseo, como siempre, que pase usted la mejor de las noches. Hasta mañana.
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15: Hola, hola, bienvenidos a un nuevo episodio de Ya Oíste. Yo soy Génesis Sainez Silva, un gusto estar con ustedes. Hoy abordaremos un tema que la verdad yo siento que es muy poco conocido, pero que es muy importante hablarlo, y es el embarazo psicológico. Y para ayudarnos a entender qué es, por qué ocurre, cómo se trata, nos acompañan la doctora Diana Bautista II, que es ginecóloga. Mucho gusto. ¿Cómo está, doctora?
16: Muy bien. Un placer estar con ustedes y muy contenta de hablar de este tema.
15: ¡Uy! Se va a poner interesante. Y también tenemos a nuestra queridísima amiga Sharon Paredes. Ella es neuropsicóloga. Ya nos ha acompañado en otros podcasts. Bienvenida. ¿Cómo estás?
17: Muchas gracias. Aquí de vuelta, ya sabes, que me encanta estar con ustedes compartiendo conocimientos.
15: ¡Uy! Yo soy feliz porque siempre que les digo, cuando iniciamos el podcast, nos desconectamos del mundo y aprendemos. Me gustaría que nos contaran un poquito de qué es en realidad esto.
16: Ok, pues el embarazo psicológico es una condición en donde la mujer cree que está embarazada, pero además tiene síntomas de embarazo. Entonces, dentro de estos síntomas, pues podemos tener congestión mamaria, crecimiento abdominal, sensación de movimientos fetales, puede llegar hasta el punto en que la paciente puede tener contractos exacerbados.
17: Otro de los síntomas que comparte la doctora, incluimos la amenorrea, y es algo muy importante que dice la doctora, no es una cuestión solamente de creerse, porque los síntomas están ahí. Exacto, los síntomas son reales. Entonces, estamos hablando no solamente de una cuestión psicológica, no solamente de una cuestión fisiológica, sino también neuroendocrina, ¿no? Porque también tiene que ver los cambios hormonales. Entonces, ¿en qué se presentan estas situaciones? ¿En dónde las podemos ver? En personas, en mujeres que hayan tenido un duelo, por ejemplo, perinatal, postnatal, también en personas que tengan muchos deseos de quedarse embarazada, también se presentan en pérdida de pareja. Pero está muy asociado, ¿verdad?, con esta obsesión, puede llegarse a convertir en una obsesión o también este deseo intenso de estar embarazada, ¿no? Entonces, no solamente en eso, también en personas que incluso tienen miedo de quedarse embarazadas.
15: Creo que he escuchado más esa parte del miedo porque, pues claro, ¿no? O sea, se protegen y todo, pero dices que yo no quiero. Y tantito a lo mejor no vino su periodo porque a lo mejor se estresó de que justo ya dijo, ya no, ¿qué acabo de hacer? O el trabajo y no les baja, ¿no? Entonces es como de ya. He escuchado más que es por el miedo que por otra, que es la parte justo del duelo. Eso se me hace muy interesante. O sea, a partir de un duelo, ¿vuelven como esa parte, se activa o cómo es eso?
17: Sí, o sea, digamos que son situaciones o factores de riesgo y más en una mujer que probablemente, ¿verdad?, tiene un historial para procesar emociones

0: De una manera no confrontativa. ¿Cómo se puede diferenciar? Que en la psicosis, una vez que ya es revelado a través de estudios, ya sea de sangre, ¿no? O también, sí, en este tipo de estudios clínicos en donde ya se le menciona a la mujer, no estás embarazada. Cuando es psicosis, a pesar de que me están diciendo la verdad, yo todavía me aferro. Entonces, aquí, por ejemplo, tendría que ver con una cuestión de cómo se conecta con la realidad. Y, por ejemplo, en otras situaciones que no tienen que ver con psicosis, todavía la persona sí mantiene este contacto con la realidad porque llega a cuestionarse.
1: Claro.
0: Y entonces los síntomas que tuve que fueron. Entonces, puede que se trate de otra cosa. O sea, todavía tengo un cuestionamiento reflexivo.
1: De hecho, la paciente, bueno, hay que diferenciar, hay la paciente que también simula. Esa es la paciente que no va a tener síntomas, sino que dice, yo estoy embarazada y me lo estoy inventando, ¿no? Por ciertas cuestiones psicosociales principalmente.
2: Okay.
1: Pero la otra es la que ella cree que sí está embarazada. Y la que, como ya mencionamos, tiene síntomas y que además se hace prueba de embarazo.
2: Se me vino, qué bueno que lo mencionó, porque se la hace la prueba y sale positiva.
1: Hay cosas que pueden suceder. Una es, la prueba puede salir, tienen falsos positivos. O sea, entonces la prueba confirmatoria es en sangre, es una hormona que se llama gonadotrofina coriónica, fracción beta, que es exclusiva del embarazo y que se va duplicando, triplicando cada 48 a 72 horas. Sin embargo, lo primero que hace la paciente, pues eso, la mujer, es hacerse una prueba en orina.
2: Claro.
1: ¿Vale? Entonces, pueden haber elevaciones mínimas por la alteración neuroendocrina, pero esa hormona no va a elevarse arriba de 14 miliunidades. O sea, es muy poquito y es poco significativo. Entonces, ¿qué es lo que hacemos nosotros? Tomar esa hormona de control. Ahora, algo importante que tenemos, la presión social. Eso es súper importante, que actualmente muchas de las pacientes, más las que van al instituto, pues están embarazando ya un poquito más grandes, ¿no? Porque ya tienen una licenciatura, tienen posgrados, maestrías y todo eso. Pero también hace que la gente te diga, oye, ¿y para cuándo?
2: Ya se te fue el tren.
1: Ya se te fue. O vas a tener alteraciones, o no te vas a poder embarazar. Y fíjate que me he dado cuenta que hay como un piquito, como a partir de los 35 años, que la presión social como que pega todavía mucho más,
2: sí,
1: ¿no?
2: ¿no?
1: ¿No? Yo ya tuve tantos, o ya te casaste, o todo eso. Entonces, eso involucra mucho que las mujeres empiecen con este tipo de trastornos.
0: Hay algo importante que me gustaría mencionar, y es que el ISSSTE tiene el código mariposa, que justamente este código mariposa se centra en brindarle empáticamente a una mujer que ha pasado por un proceso de duelo peri o postnatal. Y entonces, en ese momento, lo que se recomienda es darle un espacio y también brindarle quizá contención emocional y consejería.
2: El tratamiento que lleva es más parte psicológica, va de la mano con la parte ginecológica. ¿Cómo es ese trabajo en conjunto para ayudar?
0: Es psicológica. O sea, una vez que ya se identificó que no hay un embarazo real, ya es psicológico y en algunos casos puede ser con tratamiento farmacológico y con el psiquiatra.
1: La paciente tiene un por qué siente esos síntomas, ¿no? No de repente me los inventé.
2: De la nada.
1: Si bien están relacionadas con el deseo de un embarazo, también es cierto que, ejemplo, o sea, tenemos alteraciones en hormonas. Las mujeres nos regimos por hormonas.
2: Sí.
1: Todos nuestros días están regidos por hormonas y de acuerdo a la edad que tenemos, pues eso obviamente si se disparan, si bajan, si se alteran y todo eso, ¿no? Yo les digo, es como de repente ir al dentista, ¿no? Pocas veces vas regularmente al dentista, ¿no? Lo mismo, pero cuando vas te encuentras todo lo habido y por haber. Igual sí. Con los ginecos, ¿no? Cuando vamos, pues encontramos todas las alteraciones hormonales que puedes llegar a tener y eso lo vinculamos a la sintomatología que tú tienes, tengas o no un deseo de embarazo.
2: Okay.
1: Entonces, en ese sentido, por ejemplo, muchas mujeres dicen, oye, yo digo que estoy embarazada porque aparte de que no menstruo, pues tengo secreción por el pezón, ¿no? Y tengo salida de leche, ¿no? Lo que llamamos la galactorrea. Pero además, yo siento que mis mamas están congestionadas. Pero además, siento que ya me estoy hiperpigmentando, ¿no? O sea, que me salen las manchitas del embarazo, el dichoso melasma. Fíjate, me está creciendo el abdomen. Entonces, ¿de dónde me crece el abdomen si no estoy embarazada? Y puede ser esto tan prolongado como el trastorno que tenga cada paciente, ¿no? porque hay unas que se pueden aventar los 9 meses diciendo que están embarazadas y hasta que ellas puedan aceptar una asesoría por psicología, porque tampoco las podemos obligar a ir.
0: De hecho, pues me gustaría dejar el correo de saludmental@iste.gov.mx si llegan a tener alguna otra duda también al respecto del tema o bien alguna orientación, pues podemos responderles por correo electrónico.
3: Muchas gracias por acompañarnos en este podcast, en su espacio. Espero que se lo hayan pasado muy bien.
0: Claro, sí, muchísimas gracias a ti por invitarnos.
3: Para la próxima ya vamos a buscar más temas y que nos acompañen en esta mesa de debate. Claro que sí. Perfecto, gracias doctora, gracias Sharon y gracias a ustedes por escucharnos hasta este punto. De verdad que el podcast no sería nada sin ustedes. Cambia mucho el escuchar y el tener información. Y pues recuerda que la salud mental también es importante para todos hoy en día. Yo soy Génesis Sainez Silva. Y fue un gusto estar con ustedes. Nos vemos en un próximo episodio de Chao Iste. Adiós.
0: Adiós.
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0: Muchas gracias.
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0: Llega Ramón Ayala Jr.
1: Pero esta vez lloré. Hola, 6 de la mañana con 16 minutos. ¿Cómo estás? ¿Qué tal amaneces? Hoy es viernes 14 de agosto del 2026.

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1: Llegó el maestro Brodini y nos trae el mensaje de las estrellas.
2: Para este fin de semana, muy buenos días.
1: Buenos días, maestro.
2: Qué gusto saludarlos.
1: Igualmente.
2: Aquí les traigo el mensaje de las estrellas para este fin de semana. ¡Aries!
1: ¡Aries!
2: Tendrás un fin de semana enfocado en renovar tu energía y poner en orden distintos aspectos de tu vida personal. Una de las recomendaciones es aprovechar el contacto con la naturaleza, salir de paseo o caminar por las mañanas para despejar la mente. ¡Tauro!
1: ¡Tauro!
2: Tauro, tendrás días de movimiento laboral, nuevos proyectos y durante el viernes podrían surgir trámites relacionados con el trabajo e incluso planes para avanzar en la preparación profesional. ¡Géminis!
1: ¡Géminis!
2: Los recuerdos de una persona del pasado podrían distraerte, Géminis, disminuir tu motivación para recuperar el ánimo. La recomendación es convivir con amigos, abrirte a nuevas experiencias. ¡Cáncer!
1: ¡Cáncer!
2: Para ti, Cáncer, se espera un fin de semana cargado de reuniones, de compromisos sociales. Podrías recibir varias invitaciones y tendrás que organizarte para mantener tus relaciones personales en buenos términos. ¡Leo!
1: ¡Leo!
2: Ante el estrés, yo recomiendo recurrir a elementos que ayuden a sentirte protegido, a mantener una actitud positiva en el amor. La relación de pareja va a marchar favorablemente, aunque habrá cambios en el círculo de amistades y una menor tendencia a salir de fiesta. ¡Virgo!
1: ¡Virgo!
2: Una invitación para viajar durante agosto podría convertirse en una oportunidad para despejarse, recuperar energía. Sin embargo, habrá que prestar atención a posibles dolores de cabeza y molestias en el cuello. ¡Libra!
1: ¡Libra!
2: Libra, durante el fin de semana podría surgir un viaje, además de una celebración familiar relacionada con el cumpleaños. Escorpión.
1: Escorpión.
2: Todos los que están solteros tendrán la oportunidad de vivir un romance intenso, aunque aparentemente será solo pasajero. El fin de semana también favorecerá la convivencia con familiares y amigos. Sagitario.
1: Sagitario.
2: En el amor llegará una invitación para salir con una persona nueva que podría resultar compatible contigo. Capricornio.
1: Capricornio.
2: Vas a disfrutar de la estabilidad en el amor. Quienes tienen pareja podrían comenzar a pensar seriamente en formalizar la relación, mientras que los solteros tendrán oportunidad para conocer personas nuevas, especialmente de Aries o de Virgo. Acuario.
1: Acuario.
2: En el amor, una persona de Tauro Libra podría acercarse con intención de iniciar una relación. Piscis.
1: Piscis.
2: Tendrás por delante unos días ideales para poner en orden pendientes personales, organizar todo aquello que ha quedado atrasado. Ese es el mensaje de las estrellas para todos ustedes en este fin de semana. Buena vibra, buena energía. Aprovechen para descansar. Ya me voy. Cuídense mucho. Les dejo besitos.
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2: Mandamos saludos a nuestro buen amigo Dimas Ramírez, a nuestra amiga Carlita en Xochimilco y a Eli.

0: Muy buenos días, ¿cómo va a estar el clima hoy? Viernes 13 grados, o sea, no, viernes 14 de agosto. Hoy viernes 14 de agosto en la Ciudad de México, 13 grados centígrados, la temperatura mínima, 24 grados, la temperatura máxima. Miren, a mí me parece nubladito a partir de las 11 de la mañana.
1: ¿La
0: después,
1: Ciudad de México?
0: A las 3 de la tarde, la Ciudad de México. A las 3 de la tarde hay probabilidad de lluvia, va a estar nublado. 4 de la tarde, 5 de la tarde, 6 de la tarde nublado, nublado. 7 de la noche, que ya empieza a atardecer, nublado, nublado, nublado, nublado. O sea, hoy vas a tener un día nublado con probabilidad de lluvia.
1: Para nuestros amigos de Puebla, amanece con 14 grados, va a alcanzar 26, mayormente nublado gran parte del día. Tenemos poca probabilidad de lluvia, pero puede que caiga algo ahí por las 4 de la tarde.
0: Para nuestros amigos del Estado de México, la temperatura mínima 9 grados centígrados, la máxima 22 grados centígrados, día con probabilidad de lluvia por la tarde. Hasta el mediodía tendremos día soleadito, después día nublado, hasta la tarde-noche, ya que empiece a oscurecer nublado.
1: Para nuestros amigos de Cuernavaca, en esta mañana estamos amaneciendo con 18 grados, va a alcanzar 29. Vamos a estar mayormente nublados y no hay probabilidad de lluvia.
0: Hoy en Villahermosa, Tabasco, día soleado, máxima 36 grados centígrados, la mínima será de 26 grados.
1: Para nuestros amigos de Pachuca, Pachuquita la Bella, 12 grados en este momento y alcanzarán 21 grados. Hoy será un día soleado para ustedes, pequeña probabilidad de lluvia y alrededor de las 3 de la tarde.
0: A nuestros amigos de San Luis Potosí, la temperatura mínima de 14 grados centígrados y la máxima de 28 grados centígrados. ¿Cómo está el tránsito vehicular esta mañana?
1: En esta mañana ya empieza a estar pesadita la calzada de Tlalpan para quienes dejan atrás a Avenida División del Norte y se dirigen hacia la calzada Tasqueña. También donde ya empieza a estar un tanto pesado es quienes vienen sobre Viaducto Miguel Alemán y están dejando Congreso de la Unión para dirigirse hacia el Poniente y ya viene pesado prácticamente hasta llegar a la Avenida Insurgente Sur, donde acaba de haber un percance vehicular en el circuito interior. Ahí a la altura, o más bien pasando Avenida Insurgentes Norte.
0: ¿Dos coches se dieron?
1: No sé cuántos, pero ya para
0: pero
1: quienes se dirigen hacia Rivera de San Cosme, está un tanto lento, tanto la lateral como los carriles centrales. Y no se diga la misma situación para la gente que ya está tomando la calzada Ignacio Zaragoza, ya prácticamente a vuelta de rueda desde Canal de San Juan hasta llegar al viaducto Miguel Alemán.
0: Saludos para todos los que andan circulando por diferentes arterias del Valle de México. Les mandamos un abrazo. Manejen con mucha precaución. Utilicen su cinturón de seguridad. Respeten los señalamientos y las velocidades máximas para evitar accidentes.
1: Vámonos.
0: Ya. Oye, hay que tener cuidado también para todos aquellos. Hay diferentes ciclovías en la Ciudad de México.
1: Claro.
0: Pongan atención cuando vayan a cruzar una ciclovía. Recuerda que los ciclistas llevan la preferencia más que los automóviles. A todos aquellos que también van circulando y se encuentran en calles donde hay cruces de peatones, la famosa cebra blanca, entonces ahí cuando vemos gente parada en los pasos de cebra, en los pasos peatonales, hay que detenernos como si fuera un semáforo en rojo.
1: Claro.
0: Hay que detenernos y dejar pasar a los peatones. Sé que a veces llevamos demasiada prisa, pero
1: de adorno.
0: Hay que respetar los señalamientos viales.
1: Es momento de hacer una pausa, pero regresamos en breve, así que no le vayas a cambiar.
0: ¿Cómo cuánto nos tardamos?
1: Vamos a tardar como 2 minutos.
0: Ah, de volada.
1: Minuto y medio.
0: No nos tardamos
1: cuéntale,
0: nada.
1: Cuéntale.
0: Tú eres supermaster con eso.
1: Ahorita Rodrigo. Regresamos.
0: Vale.
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1: La bancada de Morena en el Congreso del Estado denunció irregularidades en el proceso de dictaminación de las reformas aprobadas durante la sesión extraordinaria de este miércoles. El Congreso del Estado aprobó en sesión extraordinaria los requisitos que deberá reunir quien aspire a ocupar la titularidad de la Fiscalía General del Estado. Se vinculó a proceso al exgobernador de Guerrero, Ángel Aguirre, por su probable participación en el delito de desaparición forzada de los normalistas de Ayotzinapa.
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1: Cleriano, pues no existe ninguna razón que justifique tan arrogante proceder. No sobra asegurar que dichos funcionarios no cuentan con ninguna prueba contra mi persona acerca de un acto inmoral o delictivo. Andrés López Beltrán asegura a Donald Trump que no le causa ningún problema el no visitar Estados Unidos porque aseguró ese país vive tiempos decadentes. Sin embargo, me gustaría conocer su opinión sobre mi caso y ojalá no lo tome como un desafío, pero considero que sería de elevado nivel moral y de interés público que con la franqueza que le caracteriza me contestara cuando menos dos sencillas preguntas. ¿Está usted enterado de lo que estoy exponiendo? Y si lo estaba, ¿no le parece un acto prepotente de su parte que muestra cómo escribió hace poco mi padre de que usted es un gobernante en la actualidad apático y distinto al que él conoció y trató? ¿Qué significa que le hayan quitado la visa a Andrés López Beltrán? Lo primero, pues es un ser humano, es un ciudadano mexicano que podría estar investigado por alguna circunstancia. No explica el gobierno estadounidense generalmente por qué retira la visa, pero representa el corazón del régimen de la Cuarta Transformación, el hijo del expresidente Andrés Manuel López Obrador, que fundó este movimiento de la Cuarta Transformación, que sigue estando en el poder, en la presidencia de México. López Obrador tuvo una relación, digamos que buena, con Donald Trump en su primer sexenio del presidente estadounidense. De hecho, López Obrador lo fue a visitar a Washington en dos ocasiones. Dieron conferencias de prensa conjuntas. Hablaron bien de ambos presidentes. De hecho, Donald Trump sigue hablando bien de López Obrador. Por eso llamó mucho la atención ayer que Andrés López Beltrán informara del retiro de su visa. Hay que recordar que en esta misma semana, Andrés López Beltrán acudió a uno de estos programas de opinión de sus aliados, y ahí el hijo del expresidente, quien busca ser diputado federal, rechazó todas las acusaciones que hay en su contra por pertenecer al crimen organizado, principalmente al huachicol. Hay que recordar que la oposición ha dicho que Andy López Beltrán pues tiene relaciones con bandas del huachicol y sobre todo con prestamistas del gobierno que se han beneficiado de las principales obras que ha

0: un billón de pesos. La mitad de la fortuna de Carlos Slim.
1: Sí.
0: Bueno, y las pruebas.
1: Sí, caray, no.
0: O sea, ¿se vale mentir así? ¿Se vale? Pues eso es lo que hacen.
1: Claro.
0: A eso se dedican y por eso cobran a quienes les pagan. Pues es una vergüenza. Imagínense, un billón de pesos. ¿Dónde se puede esconder ese dinero?
1: Claro, sí, no, es algo...
0: Estaría yo aquí en Tabasco, trabajando casa por casa, repartiendo el Regeneración, con un billón de pesos atrás, respaldándome. Es una locura y es una calumnia.
1: Claro, sí.
0: Una gran mentira. Pero a eso se dedica.
2: En esa misma entrevista realizada el miércoles en la noche, Andrés López Beltrán dijo que los ataques no son personales, no son hacia su persona, sino lo que busca la oposición en México al acusarlo de relaciones con el crimen organizado, es porque quieren dañar la imagen que ha dejado su padre, el expresidente Andrés Manuel López Obrador, en toda la transformación del país. Así es que se hacía a un lado de estas acusaciones, Andrés López Beltrán, como le digo, busca ser diputado federal por Tabasco. Escuchemos nuevamente lo que dijo en esa entrevista.
0: No estoy relacionado con ninguna actividad delictiva. Y ahí, pues, el primer juez es la conciencia. Yo estoy muy tranquilo sabiendo que no estoy involucrado en nada de eso. Sin embargo, pues, mentira que no mancha tizna. Y ellos creen que en base a la repetición de una mentira van a manchar una imagen. Y no peco de ególatra en esto. No es por mí. No es conmigo el problema. El problema es con Andrés Manuel López Obrador y con el movimiento que le encabeza. Ellos quieren manchar esa imagen. Andrés Manuel López Obrador se presentó como una opción honesta, honestidad valiente. Quieren manchar esa honestidad. Él se presentó como la propuesta de austeridad republicana. Quieren manchar la imagen de austeridad.
2: Pues esto ya trascendió a México y ahora el Departamento de Estado norteamericano ha retirado la visa a Andrés López Beltrán. No es el único en Morena que le han retirado su visa. Creo que el caso más evidente ha sido el de la gobernadora en activo de Baja California, Marina del Pilar, quien ha aparecido en diversas grabaciones, pues tratando de negociar el regreso de su visa a cambio de entregar información sensible sobre la seguridad de nuestro país. Otro de los morenistas que le fue retirado su visa, por ejemplo, fue Héctor Astudillo, exgobernador de Guerrero, Juan Francisco Jin, alcalde de Nogales en Sonora. Y recientemente en publicaciones en los Estados Unidos se señala que los gobernadores, el de Sonora, Alfonso Durazo, y el de Tamaulipas, Américo Villarreal, les habrían retirado su visa. Importantes figuras de Morena y del actual gobierno, la mayoría de ellos son gobernantes en activo. Alfonso Durazo, quien fuera secretario de Seguridad Pública de Andrés Manuel López Obrador, Américo Villarreal, un operador electoral de Morena durante mucho tiempo y gobernador de uno de los estados que lamentablemente han sido señalados con presencia del crimen organizado, y Marina del Pilar Ávila Olmeda, gobernadora en función de Baja California. Y súmele otro caso, el caso del gobernador con licencia de Sinaloa, Rubén Rocha Moya, quien está acusado por un juzgado de Nueva York de relaciones con el cártel de Sinaloa. Esto ya habla más allá de un ataque político, entiendo. Esto ya podría ser una investigación que Estados Unidos hace directamente al régimen en activo de México. Veremos si la presidenta Claudia Sheinbaum se pronuncia esta mañana sobre esta decisión del gobierno estadounidense, pero fue un golpe muy duro el haberle retirado la visa Andrés López Beltrán. Porque, por cierto, su hermano pues se la pasa en Estados Unidos, no vivía ahí. Su hermano, el mayor, pues ahí.

0: Está, veremos qué es lo que pasa, pero por lo pronto, ahí está esta denuncia de Andrés López Beltrán. Vamos a ir a un corte y regresamos con más información.
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0: aquí a nivel nacional también las cosas están que arden, ¿eh? Y es que resulta que la consultora política, la consejera jurídica de la Presidencia de la República, presentó el miércoles por la tarde una llamada lista negra de periodistas, medios de comunicación y opinólogos, figuras públicas que hablan sobre el régimen. Esto es inadmisible, según para Luisa María Alcalde, la propia presidenta de la República y el partido Morena. Todos los días en la conferencia de prensa mañanera, la presidenta Claudia Sheinbaum y sus funcionarios atacan a la oposición, atacan a medios de comunicación, a opinadores, como si la democracia no tratara de llevar voces contrarias al gobierno. En todo régimen democrático hay crítica, en todo régimen democrático el gobierno está expuesto a opiniones en contra y en pro. Es algo natural. Y los mexicanos en los últimos tiempos hemos vivido así. Quizá en los años 60, 70, había sí una censura muy fuerte al grado que se desaparecía y se mataba a opositores. Hoy, lamentablemente, las circunstancias están regresando. Primero, en contra de periodistas, de colegas en distintos estados de la República que han sido asesinados por buscar información sobre los malos manejos de los servidores públicos a nivel municipal y a nivel estatal. El crimen organizado los mata, ¿pero para qué? Para proteger sus negocios, para proteger su vida ilegal, para proteger la impunidad y la complicidad con la que actúan debido a autoridades que se han convertido en los propios delincuentes. Hoy se ve una crítica desde la mañanera, y qué bueno, esa es parte también de la libertad de expresión de la presidenta Claudia Sheinbaum, de lo que tuvo Andrés Manuel López Obrador, o de la propia consejera jurídica de la presidencia, Luisa María Alcalde, una política que ha estado en los últimos tiempos en los primeros niveles de gobierno en el Estado mexicano. Recuerde usted que fue secretaria del Trabajo, de ahí brincó a ser secretaria de Gobernación, la encargada de la política interna del país. Después fue presidenta del partido en el poder Morena, y en mayo fue sustituida por la secretaria del Bienestar, Ariadna Montiel. Semanas después asumió ya el cargo de consejera jurídica de la presidencia, la que presuntamente tendría que analizar las acciones de gobierno, presentar iniciativas de reforma y ver por el bien del país. Sin embargo, en plena consulta sobre los lineamientos que aplicará el gobierno para defender a las audiencias y que han sido calificados de tener la intención de censurar a los medios de comunicación, la consejera jurídica de la presidencia, Luisa María Alcalde, presentó una lista de periodistas y políticos que dijo conforman un grupo que ataca la Cuarta Transformación. En Palacio Nacional, donde encabeza una conferencia de prensa semanal denominada Derecho de Réplica, la consejera jurídica presentó un supuesto ecosistema de opositores que desde los espacios informativos y digitales alimentan una campaña de difamación en contra del gobierno federal. Luisa María Alcalde presentó el miércoles esa lista y dijo que se trabajó durante los últimos 7 meses y fue una labor de Estado, con recursos públicos para analizar redes sociales y medios de comunicación. La consejera jurídica de la presidencia informó que el ecosistema consiste en que periodistas, por medio de investigaciones, publican ataques en contra del gobierno, después medios de comunicación las amplifiquen y al final analistas las exageren para difundir una falsa idea sobre la decisión gubernamental. Entre los periodistas señalados como parte de esta campaña digital de ataques se encuentran quienes todos los días hacen su labor periodística. Aquí lo hemos dicho, el periodismo es crítico por esencia. Cuando un periodismo aplaude al gobierno, ya no es periodismo, se convierte en propaganda. Y quienes pues nos preparamos y queremos estar haciendo periodismo todos los días, tenemos que ser críticos. Tenemos que dejar a un lado aquellas acciones del gobierno que quizá son positivas, pues esa es su obligación. Pero debemos de poner el dedo en la llaga de aquello de lo que está mal para exhibir y para que la gente como usted, como yo, nos informemos. Bueno, los colegas, algunos de los colegas que fueron nombrados en esta lista ya los conoce usted y todos los días ejercen su derecho de expresión. y el derecho a informar a la gente. Se encuentra nuestra compañera Lourdes Mendoza, nuestro compañero en el financiero Raimundo Riva Palacio. También están Adela Micha, Ciro Gómez Leiva, Juan Ortiz, nuestro compañero en Ovaciones, Azucena Uresti, Carlos Loret de Mola, Jorge Ramos, Joaquín López Dóriga y Héctor de Mauleón, entre otros, que por cierto, Héctor de Mauleón, en las últimas semanas, en el diario Universal, en su columna, pues ha difundido y exhibido estos audios de Marina del Pilar rogándole a las autoridades de los Estados Unidos un acuerdo para que le regresen su visa. Son periodistas, como le digo, que todos los días escucha usted críticas, no hay nada que esconder. La consejera jurídica señaló también a medios de comunicación como El Universal, Latinus, Azteca Noticias y Aristegui Noticias, y así a políticos y figuras públicas como parte de la estrategia de ataque, entre los que están Felipe Calderón, ¿le causa algún tipo de sospecha? Vicente Fox también le causa algo. Aquí hemos platicado con ellos y hablan sobre sus críticas sin ningún tipo de filtro. También hay diputados y senadores de oposición que aquí también escucha. Ayer tan solo platicamos con la diputada de Movimiento Ciudadano. Hemos hablado con Rubén Moreira, con Marco Cortés, con todos aquellos diputados. Y ya los he escuchado que de frente critican al gobierno federal. Luisa María Alcalde, quien, como le digo, dirigió a Morena hasta mayo pasado, informó que este análisis de periodistas, medios y políticos es una encomienda que pidió la presidenta de la República. Ya hay reacciones. El presidente nacional del PRI, Alejandro Moreno, acusó al gobierno de intimidar a quienes se atreven a criticarlos. En tanto, el expresidente Felipe Calderón ironizó al agradecer al gobierno mantenerlo presente en sus ataques. Es una honrosa distinción, es lo que dijo el expresidente de origen político. Ayer por la tarde comenzó una crítica tremenda en contra de Luisa María Alcalde y el gobierno, tanto que la consejera jurídica de la presidencia tuvo que salir en redes sociales a aclarar que esto no se trataba de una lista. Se le acusaba al gobierno ya de Claudia Sheinbaum de estar en niveles como los de Stalin, la Gestapo, en donde se construían listas para atacar a los opositores. Ya sabe usted la historia, cómo se comportaron esos regímenes, el de Stalin y también muchos otros como el alemán. Bueno, Luisa María Alcalde rechazó que esta haya sido una lista negra para, pues, perseguir a periodistas y políticos. Simplemente dijo Luisa María Alcalde, es para exhibir a quienes en una operación orquestada critican todos los días al gobierno. Escuchemos a la consejera jurídica de la presidencia, Luisa María Alcalde.
1: He visto algunas reacciones al programa de ayer de Derecho de Réplica. Hay quienes hablan incluso de que presenté una supuesta lista de periodistas enemigas del gobierno. No es el caso. Lo que presentamos fue un análisis sobre cómo funciona un ecosistema digital de amplificación artificial de tendencias y quiénes aparecen en este ecosistema. Una noticia, una opinión o una publicación se puede emitir por un periodista, medio o político. Eso no significa que esa persona o ese medio forme parte de ninguna operación. Lo que ocurre después es lo relevante. Otras cuentas anónimas, que hemos denominado trolls, retoman el contenido de estos medios o políticos, lo replican, lo conectan con una narrativa coordinada para posicionar tendencias. Y finalmente, una enorme red digital de más de 500,000 de bots en distintos países del mundo lo amplifican hasta convertirlo artificialmente en una conversación de millones de publicaciones. Vamos a ver aquí un ejemplo, pero hay muchos. Aquí está el medio, la noticia, primera plana, se retoma por este troll, se editorializa y luego explota a través de los bots. Esto es precisamente lo que estamos estudiando. No hay listas negras, ni decimos que los medios estén financiando bots o trolls. Lo que aseguramos es que hay gente que sí está financiando, y es evidente. Y la gente tiene derecho a saber este tipo de fenómenos.
0: Y eso está prohibido. Hacer una crítica, reunirse para criticar al gobierno en redes sociales, que además es el espacio natural para la crítica. Bueno, Rubén Moreira, diputado del PRI, coordinador de los diputados del PRI, pues acusó al gobierno de estar utilizando pues ya elementos que hablan de una dictadura. Aseguró que esta lista negra publicada por la consejera jurídica de la presidencia, Luisa María Alcalde, no significa más que persecución en contra de los críticos. Escuchemos al coordinador de los diputados del PRI, Rubén Moreira.
2: Estar en las listas de opositores del gobierno es motivo de orgullo, porque yo no estoy de acuerdo con el sistema de salud que hoy tenemos. Es pésimo. No es Dinamarca, como dijo López Obrador, porque las carreteras están deshechas, porque el dinero se va a un tren que no tiene pasajeros, a un aeropuerto que le faltan pasajeros, a una refinería que no refina, o a un tren que se descarrila un día sí y un día también. Por eso soy opositor. Pero ese es un derecho que tengo y que está en la Constitución. Las listas que hoy realiza el gobierno son elaboradas por los sistemas de inteligencia de este país, que no persigue a los narcotraficantes. Y son difundidas desde Palacio Nacional por quien tiene la obligación de defender los intereses jurídicos de México. Es la persona que ustedes vieron en el video. En lugar de estar preocupada por los derechos humanos, por redactar buenas iniciativas de ley, por defender a los mexicanos en el extranjero, saca listas de opositores e incita a la población a agredirlos. Eso no está bien.
0: Pues va a ser un tema que seguramente también hoy será pues cuestión, y se hará cuestionamientos a la presidenta de la República. Veremos si hay una respuesta, pero por lo pronto vaya crítica a la acción de Luisa María Alcalde con esta lista negra que publicó el gobierno federal. Antes no se conocían, después iban filtrando, era algo así como secreto de gobierno, no dar a conocer estas listas. Hoy se hacen evidentes. El asunto, según Luisa María Alcalde, es para exhibirlos ante el público, pero realmente tienen un interés para censurarlos. Y en estos momentos en el que se están analizando los lineamientos en defensa de la audiencia, acusados estos lineamientos de tener una intención gubernamental de aplicar la censura en México. Híjole, vaya cosa, vaya cosa, y calientito comenzó pues este noticiero, la primera emisión de Informativo NTR. Vamos a ir a un corte y regresamos con más información.
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1: Empieza a registrar porque muy pronto daremos a conocer la pareja ganadora. Vamos a una pausa y ahorita regresamos. Le mandamos una felicitación.

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1: Y son las 7 de la mañana con 33 minutos, tiempo del centro de México, ya de esta mañana, mañana de viernes. Qué bien se escucha decir que es viernes, ya llegamos al fin de semana, así es que todavía falta un poco, hay que echarle todas las ganas y el ánimo para que el día de mañana, ya sábado, podamos disfrutar el fin de semana, divertirnos y además, ¿qué crees? Pues es quincena, ¿no? Hoy es quincena, así es que todos muy guapos, por ahí de mediodía seguramente empezaremos a brillar. Cuide usted su dinero, claro, no traiga dinero en efectivo porque, pues lamentablemente la inseguridad de nuestro país es bastante alta y pues cuide usted lo que gana para evitar que se lo roben. Cuesta trabajo ganarlo, sí, nos gusta mucho nuestro trabajo, pero pues siempre cuesta trabajo. Por eso se llama trabajo, ¿no? Así es que cuide su dinero, es quincena, es viernes. Y aquí yo le informo, el Servicio Meteorológico Nacional pronostica que para lo que, pues este fin de semana, continúen las fuertes lluvias en la Ciudad de México y en su zona metropolitana. Hemos tenido lluvias en los últimos días y pues el Servicio Meteorológico Nacional informa que se tendrá una probabilidad de lluvia de más del 50% el sábado y el domingo. Las lluvias serán más severas durante las tardes noches, por lo que las autoridades de Protección Civil llaman habitantes y visitantes a manejar con precaución. La temperatura máxima en el día será de 24 grados y por las noches de 14 grados en promedio. No se descartan tormentas eléctricas. La Confederación Patronal de la República Mexicana aquí en la Ciudad de México estimó que las compras por el regreso a clase en la ciudad podrían dejar al comercio establecido una derrama económica de unos 6.143 millones de pesos. Las ganancias se generarán por la venta de útiles escolares, electrónicos y uniformes, como los productos más vendidos. El presidente de la Coparmex Capitalina, Adal Ortiz, afirmó que el gasto promedio de las familias capitalinas por cada estudiante oscilará entre los 3.500 y 4.000 pesos, considerando la adquisición de útiles escolares, uniformes, mochilas, calzado, libros y otros artículos indispensables para el inicio del ciclo escolar. Esto representa un esfuerzo muy importante para las familias capitalinas. Están todavía muy a tiempo de estar comparando precios. Hoy hay ofertas, las he estado viendo en tiendas departamentales. Recuerde que en la educación básica no hay pues una obligación para comprar un cuaderno de tal marca. Vaya que hay cuadernos carísimos, pero no hay obligación. Sí están muy bonitos y podrían estar de moda, pero no hay obligación para comprarlos, porque vaya que cuestan un dineral. Pero pues puede usted comparar, ver la lista de útiles y todavía tiene uno tiempo, todavía unas dos semanas a partir de este fin de semana para poder comparar y comprar los útiles. La Secretaría de Educación, Ciencia y Tecnología e Innovación de la Ciudad de México publicó la convocatoria correspondiente al segundo semestre de 2026 de la beca a universitarias y universitarios para transporte y más, con la que se busca reducir las barreras económicas que dificultan la permanencia y conclusión de los estudios de nivel superior en la Ciudad de México. El programa contempla otorgar hasta 200 mil apoyos económicos a estudiantes de licenciatura inscritos en instituciones públicas de educación superior ubicadas aquí en la capital del país o en planteles de universidades nacionales públicas localizados en la zona metropolitana del Valle de México en modalidad escolarizada o mixta. Y ya le decía que ha estado lloviendo y lloviendo bastante fuerte aquí en el Valle de México, en el centro de la República Mexicana. Eso ha provocado que tengamos niveles muy altos de llenado en el sistema Cutzamala, este sistema de tres presas que abastecen un 30% a toda esta zona en donde vivimos casi 20 millones de personas. Pues el sistema Cutzamala en estos momentos continúa al alza por las lluvias intensas que se han registrado en este mes de agosto y ya supera el 75% de su capacidad total, luego de que hace apenas dos años estábamos llegando a niveles muy bajos. De hecho, se hablaba del día cero en el que ya no se podría bombear agua hacia el Valle de México. La Comisión Nacional del Agua indicó que las presas del sistema Cutzamala son tres, como le digo, tienen la siguiente capacidad. La presa Villa Victoria, 73.1%. La presa El Bosque, con 66.3%. 3%, y la presa de Valle de Bravo, que es la más grande, está en ese pueblo mágico de Valle de Bravo. Nunca me canso de invitar a que vaya usted a Valle de Bravo, es muy bonito, hay una zona pues llena de vegetación, muy boscosa, puede usted pues hacer ecoturismo, pasarla muy bien, además el pueblo es extraordinario, muy bonito. Pues bueno, ahí está la presa más grande, y en estos momentos es la que registra el mayor número de el nivel de llenado, tiene 82.7%, y según previsiones de algunos pues integrantes de la Comisión Nacional del Agua, si sigue lloviendo con esta intensidad, pues podríamos estar superando muy pronto el 90% de llenado en las presas, algo que sería extraordinario pues para una ciudad de un Valle de México que exige segundo a segundo este tipo de agua. Así es que enhorabuena, y hay que administrar el agua, no malgastarla. Y este viernes se aplica el programa Hoy No Circula de manera normal. No circulan los vehículos con engomado azul, terminación en sus placas 9 y 0, que no tengan los hologramas 0 y doble 0 del Valle de México. Ahora nos vamos hasta NTR Guadalajara con mi compañera Nivia Cervantes. Adelante, Nivia, te escuchamos. Muy buenos días.
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0: cuando son ya las 7 de la mañana con 40 minutos desde esta Perla Tapatía, te comparto información. Decirte que el transporte público concesionado aquí en el estado está recibiendo más subsidio, pero hay menos viajes. Y es que durante los primeros 5 meses de este año, el transporte público concesionado movilizó menos pasajeros que en el mismo periodo del 2025 y de 2024, pero recibió más recursos como subsidio a la tarifa. Datos de la Secretaría del Transporte evidencian que entre enero y mayo se validaron 250 millones, poco más de 250 millones de pasajes, y se dispersaron 650 millones de pesos a los transportistas. La cantidad de pasajes fue 16.67 millones, menor a la registrada en 2025, y 2.1 millones inferior a la que se reportó en 2024. En contraste, los recursos entregados aumentaron más casi 47% respecto a los años 25 y pues 157% frente al 2024. La diferencia, Alberto, se relaciona con el incremento de la tarifa y el subsidio por pasajero. Es que hay que decir que para este año se fijó un apoyo de 2 pesos con 60 centavos por pasaje, y la Secretaría del Transporte decidió entregarlo de manera retroactiva desde enero, aunque la nueva tarifa de 11 pesos entró en vigor en abril. Entre enero y marzo, el usuario pagó 9 pesos con 50 centavos. También decirte, Alberto, que aquí en el estado de Jalisco, bueno, se está realizando una revisión para evaluar las condiciones territoriales y fortalecer las estrategias interinstitucionales de atención a la salud ambiental de la cuenca del río Santiago. Este recorrido y este análisis, esta observación se está realizando por parte de especialistas de la Organización Panamericana de la Salud, quienes están acompañados por autoridades del gobierno de Jalisco y del federal. Bueno, esto se ha realizado en para conocer cuál es la realidad y después empezar a presentar estrategias. Alberto, la información desde Jalisco. Muy buenos días.
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3: Hola, ¿qué tal? Te saludo desde Zacatecas con lo más destacado. Este jueves llegaron a la capital las primeras 20 de las 122 unidades que integrarán el Platabús, nuevo sistema de transporte público de la zona metropolitana Zacatecas-Guadalupe. Luz Eugenia Pérez Haro, titular de la Secretaría de Desarrollo Urbano, Vivienda y Ordenamiento Territorial, informó que el inicio de operaciones está previsto para el 12 de diciembre. La primera etapa contempla 70 autobuses alimentadores, 40 troncales, 2 para el aeropuerto y 10 especiales para el centro histórico. Todas las unidades serán eléctricas y contarán con aire acondicionado, cámaras de videovigilancia, botón de pánico y accesibilidad para las personas con discapacidad. La tarifa será entre 11 y 12 pesos. Y el gobierno de Zacatecas comprará un segundo helicóptero Black Hawk con un costo estimado de 110 millones de pesos y características similares a la aeronave con que cuenta actualmente la Secretaría de Seguridad Pública, aunque será un modelo más reciente y estará equipado con blindaje y tecnología traca. El secretario de Seguridad Pública, Arturo Medina Mayoral, informó que el proceso de adquisición está avanzado y actualmente se realizan los trámites para obtener los permisos de autoridades de Estados Unidos. Explicó que el sistema Traca permitirá realizar barridos de vigilancia con una cámara equipada con detector de calor para operaciones diurnas y nocturnas. La nueva aeronave permitirá ampliar las labores de seguridad, búsqueda, rescate y apoyo en zonas de difícil acceso, con 2 helicópteros. La Secretaría de Seguridad Pública podrá atender operaciones simultáneas en diferentes regiones del estado. Además, Zacatecas ya cuenta con pilotos capacitados para operar este tipo de aeronaves. Y en la segunda sesión ordinaria del Comité de Validación y Atención a Migrantes, se aprobó un paquete de 27 proyectos de obras y acciones del programa 2x1, ejercicio fiscal 2026, con una inversión tripartita superior a los 26 millones de pesos. El titular de la Secretaría del Zacatecano Migrante, Iván Reyes Millán, encabezó los trabajos de la reunión virtual en representación del gobernador David Monreal Ávila. Los 27 proyectos serán ejecutados en 13 municipios del estado, con una inversión total total de 26,036,452 pesos con 91 centavos aportados por el gobierno estatal, las presidencias municipales y los clubes de Zacatecanos Migrantes. Hasta aquí la información desde el estado de Zacatecas. Le invito a que continúe en Informativo NTR.
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1: 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Partidos de buena manera, motivantes, estos triunfos ante equipos de la MLS, el único partido que no debía perder el día de ayer ante Chicago Fire, y lo pierde. ¿Y de qué manera? En el último minuto, en agonía, pierde Cruz Azul la oportunidad de avanzar a los cuartos de final. ¿Por qué? Por diferencia de goles. Así es, por este pequeño detalle, el equipo de Cruz Azul, de quien ya dábamos por hecho que había clasificado. Así es, ya el día de ayer dábamos por hecho. El Cruz Azul está dentro, América, León y Toluca son los cuatro equipos que nos van a representar en esta League Cup. No, Cruz Azul tenía otro guión. Así es, porque de manera sorpresiva cayó la noche de anoche ante Chicago Fire, que en tiempo de reposición los vacuna y los deja sin nada, con las manos vacías. Tremendo resultado para la máquina, que es su segundo partido que pierde bajo el mando de Joel Wiki. Perdió contra los Potros de Hierro del Atlante en la liga, y aquí va caminando la máquina, avanzando, y llega Chicago Fire y lo derrota. Así es, un gol, un doblete de Jane al 93. Bueno, primero marcó el 67, luego Nico Ibáñez había empatado el 81. Este empate le daba el pase con 7 puntos al cuadro cementero, pero no fue así. Chicago Fire al 93 derrota al Cruz Azul, que se va con las manos vacías, y Cruz Azul no se guardó nada una vez más en la alineación, explotando al máximo a sus jugadores: Joel Wiki, Jeremy Márquez, Will Herdita, El Chiquete, Gonzalo Piovi, Omar Campos, Palavecino, Lira, Charlie Rodríguez, Gabriel Fernández, Paradela, el cuadro de lujo de la máquina. Insisto, pues está explotando Joel Wiki, pero el que explotó fue la máquina con esta derrota. Luego Lewandowski por ahí jugó algunos minutos con el Chicago Fire con poca participación, y el equipo de Chicago, de Illinois, derrota al Cruz Azul, que se regresa con las manos vacías. Increíble sorpresa, fracasa Cruz Azul, y fracasó Pumas, y fracasaron las Chivas en este torneo, y bueno, tres de los cuatro grandes están eliminados una vez más de este torneo, una vez más. Así es, bien, pues Cruz Azul sin duda regresará a la Liga MX con esa sensación amarga de tener a un minuto, a un suspiro, el pase a la siguiente ronda, y queda eliminado. Se va en el quinto lugar con 6 puntos también, pero la diferencia de goles de Monterrey es más 4, y Cruz Azul tuvo más 3, así que un gol fue la diferencia, y así se despide Cruz Azul de este torneo. Se va a enfocar pues ya a lo que le toca, lo que le toca en la liga, refrendar el título, y la CONCACAF, de la que hace un año fue monarca el equipo de la máquina. Increíble, pero cierto, Cruz Azul queda eliminado. Monterrey pasa, que estaba frotándose las manos viendo este partido de Chicago Fire, diera el resultado que le convenía, y así fue. Así fue. Entonces, Rayados pasa a la siguiente ronda, cuartos de final. Toluca en tercero con 6. América, que América también le sufrió. Habíamos advertido que los partidos ante los equipos de la MLS no iban a ser fáciles, pero se confiaba en que América y Cruz Azul iban a avanzar por lo que habían mostrado. Y ayer no salieron en una buena noche. También América le sufrió bastante. Llegó a 7 puntos porque empató ante un equipo de Austin, que es uno de los equipos más aguerridos y que mejor juegan en esta competencia, y bueno, pues es uno de los cuatro equipos que precisamente avanzaron a la siguiente ronda. Chicago Fire, marca perfecta como León, derrota a Cruz Azul, así que tampoco era un flan, ya lo demostró, 3-3, igual que León, 3-3, Chicago Fire, el mejor equipo de la League Cup para la MLS. El Austin también empató ante el América. El América le sufrió el día de ayer para sacar este resultado, un resultado que pues sacó con cierto apuro. No fue nada fácil. En penales perdió el América, pero ya tenía el boleto en la mano. Así que eso era lo de menos, ya los penales eran lo de menos. Cristian Borja, el colombiano, fue el que falló en el penalti decisivo y estaba ya la muerte súbita. Marcó por el América en primera instancia, bueno, un autogol de John Gallagher al 48, luego Usuni empató al 67, Rafa Veiga, Israel Reyes, Alan Cervantes, Sebastián Cáceres y Kevin Álvarez habían marcado desde los 11 pasos, pero Cristian Borja falla y así el América pierde en penales, pero el empate le da 7 puntitos que lo colocan ahí entre

consideraba, pues ya no tenía razón de ser. Bien, las posiciones como quedaron en la Liga MX: León, América, Toluca y Monterrey, los primeros cuatro; Cruz Azul en quinto, Juárez en sexto, en séptimo Tigres; las Chivas quedaron en ocho, si hubiera liguilla Chivas avanzaría como octavo, cuatro puntitos de las Chivas, no quedaron tan mal como pudieran haber quedado; Santos en 9 con 3 puntos, Pachuca en 10, en 11 quedó Atlas, Necaxa en 12, 13 Atlante, 14 San Luis, 15 Querétaro, Pumas 16, Tijuana 17 y en 18 Puebla. Los dos equipos que perdieron sus tres partidos fueron Tijuana y Puebla. Por parte de la MLS, Chicago Fire en primer lugar, Austin en segundo, Columbus Crew en tercero y Real Salt Lake en cuarto. Los Ángeles FC quedan fuera, Charlotte también, Timber, Cincinnati, Dallas, San Diego, Orlando, Minnesota, Nashville, Inter Miami, Nueva York, Seattle Sounders, Philadelphia y Whitecaps quedan eliminados de la competencia. Así que, pues ya están listos los cuartos de final para esta competencia. Y bueno, pues ahí están lo que estamos viendo, la decepción que fue Cruz Azul, sin duda, es la decepción. Fracaso, igual que las Chivas, igual que los Pumas. Y bueno, pues ahí está esta competencia que, bueno, pues se va a definir los ocho mejores, cuatro por cada liga, ¿no? Cuatro por cada liga quedan definidos los resultados, los cruces ahí están definidos: León, América, Toluca y Monterrey, en ese orden quedaron. Y también quedó por parte de Chicago en primer lugar. Y bueno, pues ahí estarán los Chicago, Austin, Columbus y Real Salt Lake. Ahí están los cuatro clasificados de esta competencia, que bueno, pues va a definir al monarca en la siguiente semana. Se van a disputar. Y bueno, el líder de la Liga MX se va a enfrentar al cuarto lugar. Entonces sería León contra Real Salt Lake, América contra Columbus Crew, Toluca contra Austin y Monterrey contra Chicago Fire. Los partidos van a ser a un solo duelo y están contemplados para celebrarse la siguiente semana, 25-27 de agosto, a media semana, y faltan todavía que se confirmen los horarios de estos compromisos. Pero según aquí lo que se había estipulado es León contra Real Salt Lake, América contra Columbus, Toluca contra Austin y Monterrey contra Chicago Fire. Esto a falta de que se confirme más adelante. Así que bueno, pues ahí está la League Cup. Polémica, termina por fin la pesadilla para el fútbol mexicano, es de la League Cup, la pesadilla para Pumas, pesadilla para Chivas, pesadilla para Cruz Azul, y ya viene nuestra liga. El día de mañana, sábado, arranca ya la competencia, así que ya cambiemos el chip, olvidémonos de esta League Cup polémica, con lesionados, con equipos que decepcionaron, otros que agradaron, como León, que es una gratísima sorpresa que esté entre los mejores cuatro de esta competencia. Así está la situación, y pues ya a cambiar el chip porque viene la liga. También hablar de la Liga de España, que arranca el día de mañana sábado con la primera fecha, a la vez Getafe, Sevilla contra Rayo Vallecano, el domingo Racing de Santander contra Villarreal, el Español contra el Levante, el Deportivo La Coruña contra el Elche, eso ya sería en el lunes, y el Atlético de Madrid contra el Málaga. El Atlético de Madrid que presume ya la contratación del Cuti Romero, así es, este defensa central argentino que fue traspasado por 40 millones de dólares, poco más, del Tottenham al Atlético de Madrid. Cambia la Premier League por la Liga de España. El Cuti Romero, uno de los defensas centrales más duros, más fuertes y de mayor cartel que la Premier League con el Tottenham, ahora estaría en el Atlético de Madrid. Y bueno, pues la jornada 2 será hasta la siguiente semana. Ahí ya tendrá actividad el Real Madrid y el Barcelona. En esta primera fecha no está contemplado que jueguen. Será hasta el miércoles 26 y jueves 27 cuando el Real Madrid tenga su partido de la primera fecha ante la Real Sociedad, y el Barcelona ante el Athletic de Bilbao. Así que bueno, pues posponen su debut en la liga el cuadro merengue y

0: el equipo del Barcelona. Bien, hasta aquí de momento la información más importante de este viernes. Les deseo a la gente que tenga un excelente fin de semana, cuídense mucho y le invito a que siga con nosotros en el noticiero para que más información no le cambie.
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1: Agradezco al ex senador y ex dirigente nacional del PAN, Damián Cepeda, que esté con nosotros. Damián, qué gusto saludarte.
2: Hola, ¿qué tal? Qué gusto en saludarte a ti y a todos los que nos están escuchando.
1: Muchísimas gracias, Damián. Pues ayer nos informábamos por el propio Andrés López Beltrán del retiro de su visa, y más allá de que se le haya retirado por cualquier cuestión, puede ser hasta personal, representa algo muy importante porque es el corazón del régimen de la Cuarta Transformación. Es el hijo del expresidente Andrés Manuel López Obrador, y mucho se ha hablado sobre pues sospechas de relaciones con el crimen organizado, principalmente con este hijo de Andrés Manuel López Obrador, que por cierto quiere ser diputado federal por Tabasco y ya tiene una actividad proselitista adelantada fuera de todo orden electoral. ¿Qué significa para el país que Andrés López Beltrán, más allá de su figura individual, pues se le haya decidido retirar la visa en un momento en el que Estados Unidos ha advertido que está retirando la visa a personas y a políticos relacionados con el crimen organizado, Damián?
2: Me parece un golpe muy duro para un movimiento que hizo toda su base bajo el planteamiento de que iban a ser distintos y que llegaron y no solo no fueron distintos, sino creo que han cometido abusos que nunca habíamos visto en este país. Yo lo que veo es una descomposición total de parte del sistema de Morena, y creo que esa descomposición se encabezó primero pues en el gobierno de López Obrador y ha continuado hasta este gobierno. Particularmente en este gobierno, más bien con pues una especie de protección política que se ha dado y una falta de disposición para la rendición de cuentas a los distintos casos de señalamientos. Uno de los señalamientos más fuertes y reiterados constantemente fue precisamente al ámbito familiar del expresidente, y marcadamente pues al hijo que decidió participar en política. Yo creo que pues ahí están los señalamientos desde hace ya mucho tiempo, ahí están los casos de personas, al menos afines, relacionadas, que han tenido problemas con la ley, que han sido señalados por casos graves de corrupción, y creo que hoy pues Estados Unidos toma esta determinación en un contexto. O sea, yo entiendo que una visa es un tema de entrada voluntario que tú pides. Entiendo también que un país tiene el derecho pues de permitir entrar o no a cualquier persona. Pero no nos hagamos, pues. Esto se está haciendo en el contexto de los señalamientos claros que está haciendo el gobierno de Estados Unidos hacia México, en el sentido de ligas de distintos miembros del partido en el poder, de gobernantes, con el crimen organizado. La solicitud que han tenido de combate más frontal al crimen organizado, pero sobre todo a los políticos corruptos que se aliaron con el crimen. Y en ese contexto es que se da el retiro de la visa de la gobernadora de Baja California, que se da el retiro de la visa presumiblemente de otros gobernadores que se ha comentado en medios, pero que con una opacidad brutal Morena no ha querido señalar nada, como si fuera un tema nada más de la vida personal, que no lo es, porque cuando eres gobernante pues tienes a tu cargo, imagínate, fuerzas policíacas, la responsabilidad de la ciudadanía. No es un tema privado el saber o no si un país extranjero te considera que no eres apto para visitarlo, y en ese contexto se da este retiro. Bueno, me parece, digamos, pues una etapa más de esta caída estrepitosa que está teniendo Morena por sus escándalos de corrupción, ligas con el crimen.
1: Y Damián, pues bueno, ya será cuestión de la familia López Obrador, que por cierto, pues Andrés Manuel, el expresidente, presumía de una buena relación con Donald Trump, pero creo que lo más importante es qué afectación al gobierno de Claudia Sheinbaum, heredera de todo esto, y sobre todo porque hemos visto que gran parte del tiempo que tiene la presidenta Claudia Sheinbaum pues la dedica a defender el régimen de Andrés Manuel López Obrador. Como mexicanos nos preocupa cuál será la relación de la presidenta con el presidente Donald Trump en momentos complicados, por ejemplo revisión del Tratado Comercial de Norteamérica, amenazas constantes de operativos de las fuerzas estadounidenses para combatir al narcotráfico, ahora relación con países latinoamericanos como el propio Colombia, Argentina, El Salvador, que ya se han dicho y declarado abiertamente aliados incondicionales del presidente Donald Trump. ¿Qué presión le mete esto a la presidenta Claudia Sheinbaum?
2: Mira, yo el problema que veo es que precisamente temas que deberían de ser del ámbito de la justicia contaminan la relación con un país al que México le destina el 84% de sus exportaciones. O sea, cuando uno ve que tu principal socio comercial tiene, como es natural, prioridades, como tú también las tienes, ¿no? Para nosotros, igual el comercio, la migración, el respeto a los derechos humanos, a los migrantes en Estados Unidos y demás. Ellos están poniendo en la mesa, oye, tengo un problema porque has dejado crecer al crimen organizado y eso está haciendo que exporten fentanilo particularmente y que mueran, pues, 100,000 personas al año en Estados Unidos, al menos dice Trump que 200,000, pero vamos a quedarnos con los datos, digamos, más verificables. Pues es muchísimo, es más gente que los que mueren en México por la violencia del crimen. Entonces, que te pongan en la mesa, oye, pues es que hay que combatir el crimen, hay que combatir a quien financia el dinero y hay que combatir al político corrupto que se está aliando, no debería de ser un problema para México. Al contrario, yo si estuviera en esa posición diría, oye, qué gran noticia que la principal solicitud del socio comercial al que le destina la mayor parte de las exportaciones que generan millones de empleos en México es algo que yo debo de hacer pues por obligación propia, por voluntad propia, porque es mi deber el darle paz a los mexicanos. Bueno, lejos de eso, vemos que se convierte en un tema de tensión, se convierte en un tema que genera aranceles, que genera riesgo para el propio tratado y demás. ¿Por qué? Pues por este aferre de parte del gobierno de Morena de proteger a sus miembros señalados, como es el caso de Sinaloa, pues, o es el caso de Baja California, o es el caso de Michoacán, o es el caso de Tamaulipas, y hoy es el caso, al menos administrativamente, del hijo del expresidente. Entonces, yo sí creo más bien que no es justo para los mexicanos que todos tengamos una consecuencia porque una bola de políticos que decidieron corromperse y aliarse con el crimen no quieren que los metan a la cárcel. Entonces yo diría, no, mi exigencia es, oye, los temas de justicia que se dan en el ámbito de la justicia y que se vaya a la cárcel quien haya cometido un crimen. México no tiene por qué estar de rehén de intereses de unos cuantos que se aprovecharon de la posición en la que estaban.
1: Damián, ha dicho la presidenta Claudia Sheinbaum, dirigentes también de Morena, que Estados Unidos pues será un jugador importante en las próximas elecciones de 2027, donde se renueva la mitad del poder político con las 17 gubernaturas, pero también la Cámara de Diputados. ¿Crees tú que esta sea una medida de Estados Unidos en la que ya se declara abiertamente en contra del régimen de Morena y les pudiera ayudar a ustedes en la oposición? ¿Lo ves así? Porque ya me imagino que esa será uno de los argumentos que se van a estar diciendo desde el oficialismo.
2: Mira, yo como todo mexicano quisiera que los problemas de México se arreglaran en México, tal cual. El problema es que no está sucediendo. Y cuando veo, por ejemplo, que un gobierno extranjero, en este caso Estados Unidos, ataca no a México, sino a políticos en específico que decidieron aliarse con el crimen, acorde a lo que ellos tienen de información, como es el caso de Sinaloa, digo, caray, me hubiera encantado que esto pasara en México, pero como no pasa en México, qué bueno que vayan a pagar. O sea, no se pueden escudar en el discurso de la soberanía para tapar abusos que cometieron esos políticos. Dicho eso, yo no creo que Estados Unidos nos vaya a venir a arreglar los problemas a México, lo digo con toda claridad. Yo creo que Estados Unidos está en su agenda de prioridades y mal haría en no estarlo. Ellos tienen un gobierno que su prioridad es darle resultados a sus ciudadanos y hoy lo que ven es un problema con el crimen organizado que se está contaminando con fentanilo y matando gente y están tomando todas las medidas que están a su alcance para hacerlo. Eso quiere decir que ¿van a solucionar los problemas de democracia, de justicia y otros temas en México? No lo creo. Quiere decir que van a atacar ese problema que hoy está alineado con quienes queremos que en México haya paz y que no existan políticos que estén favoreciendo al crimen. Oye, qué bueno, hay que sumar esfuerzos y combatir juntos ese mal. Pero de ahí a que un país extranjero vaya a venir a arreglar los problemas, no lo creo. Además, cambian de opinión conforme a ellos tienen su propio interés. Hay que recordar nada más el tema de Cienfuegos, por ejemplo, que lo detuvieron, y después por un tema que ellos consideraron de seguridad nacional de mayor interés público, decidieron entregarlo. Y pues ellos tienen sus prioridades. Nosotros aquí tenemos que hacernos cargo de nuestros propios problemas. Y yo cómo creo que es, alzando la voz y en términos electorales, presentando las candidaturas más competitivas y también en términos de gobierno, que cuando nos toque gobernar, pues en gobiernos municipales y estatales sean ejemplo de algo distinto y mostrar a la gente, ¿sabes qué? Este otro México sí es posible. Ahora, yo lo que sí veo en parte de este gobierno de Morena es que están desesperados, ¿eh? O sea, los veo tocados. Todas estas acciones que han estado teniendo son símbolos de debilidad. ¿Qué gobierno que está fuerte saca unos lineamientos para querer controlar el acceso a la verdad, a la información? Pues nadie. ¿Qué gobierno que está fuerte saca una lista de enemigos públicos, ¿no? Entre los que mete a periodistas, políticos y demás. Pues nadie. Es que son cosas que solo hacen gobiernos autoritarios. Y eso es lo que estamos viendo en Morena. A mí me parece sumamente condenable. Hay que levantar la voz. Han perdido pues toda brújula moral, ética. Se convirtieron en la peor versión de lo que prometieron combatir. Pero no podemos dejarnos. Aquí hay que estar firmes, levantando la voz y actuando. Porque hoy veo a un gobierno que está hasta el cuello con casos de corrupción en su partido, que está hasta el cuello de ligas con el crimen organizado y que quiere a toda costa empoderarse para evitar perder el poder.
1: Y esto podría, como bien dices, Damián, pues tener algunos coletazos autoritarios como esta lista negra que ya tuvieron que sacar ayer a Luisa María Alcalde para decir, no es una lista negra, nada más es casi una opinión, pero se utilizaron recursos públicos. Dijo que por lo menos fueron 7 meses de investigación de la consejería jurídica que tendría que estar haciendo iniciativas o revisando cualquier tipo de ley para en beneficio de los mexicanos. Ya lo veremos, Damián, y seguramente estaremos platicando más adelante contigo porque esta historia apenas comienza. Y te agradezco, Damián Cepeda, ex legislador, ex senador, ex dirigente nacional del PAN, pues que puedas estar con nosotros platicando. Te agradezco mucho, Damián.
2: Con mucho gusto, estoy a tus órdenes.
1: Muchísimas gracias, vamos a un corte y regresamos con más.
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1: Y cuando son las 8 de la mañana con 32 minutos, tiempo del centro de México, ya de esta mañana, mañana de viernes, 14 de agosto del año 2026. Yo lo invito a que pueda comprar, adquirir el diario Ovaciones, el diario de casa, el diario de todo este grupo de comunicaciones que le lleva radio con este informativo NTR, que le lleva televisión y también prensa escrita con el Ovaciones. Lo invito a que lo compre, lo puede encontrar en cualquier puesto de periódicos, también tiendas de autoservicio. Ya este día, este viernes, el diario Ovaciones, pues dice, informa lo que ya le estaba yo comentando, que quitaron la visa a Andrés López Beltrán y exige explicaciones a, el presidente de los Estados Unidos, Donald Trump. También publica lo declarado por el secretario de Guerra de los Estados Unidos, Pete Hegseth, en donde informa que el gobierno estadounidense plantea utilizar capacidades desarrolladas en operaciones contra ISIS y Al Qaeda para poder combatir a los narcotraficantes. Obviamente, todas las miradas van hacia México. Según el secretario de Guerra, podría haber ataques en tierra en contra de los narcotraficantes, y esto se haría con operaciones muy parecidas a las que están aplicando en contra de este grupo terrorista ISIS y Al Qaeda, que siguen, pues, todavía en una guerra en esa zona del Medio Oriente. También se informa que, según un informe de la Casa Blanca, México pues sigue apoyando a China, y han identificado que muchos de los productos que llegan a nuestro país de China pues son como para lavar de aranceles a los productos chinos. Estados Unidos exigió que el país actúe como socio de producción de Norteamérica y no como un refugio tarifario para terceros países. Pues ahí está, le recomiendo, lo invito a que pueda adquirir el diario Ovaciones, el diario de casa que dirige Guillermo Ortega Ruiz. Lamentablemente se sigue incrementando el número de personas fallecidas allá en Colombia. Según el último reporte por parte de las autoridades colombianas, se registran 281 muertos y más de 3.900 personas heridas. El número de personas desaparecidas está también incrementando, y como han pasado ya un poco más de 3 días, pues lamentablemente ya las esperanzas de encontrar a personas vivas abajo de los escombros pues se va acabando. El día de ayer, la presidenta Claudia Sheinbaum informó que el gobierno colombiano no ha permitido el ingreso de rescatistas nacionales. Son rescatistas integrantes de la Secretaría de la Defensa Nacional, son militares integrantes de las Fuerzas Armadas, entre la Fuerza Aérea Mexicana, el propio Ejército Mexicano y la Guardia Nacional. Militares que han actuado en más de 98 países en donde se han necesitado acciones de rescate y de la comunidad internacional. Tan solo hace poco, menos de 2 meses, pues estuvieron también participando con el gobierno de Venezuela en esos 2 terremotos que provocó la muerte de más de 6.000 personas. La presidenta Claudia Sheinbaum dijo que el gobierno mexicano va a apoyar en todo a Colombia, pero se necesita que se apruebe el ingreso de los rescatistas mexicanos. Así lo dio a conocer la presidenta Claudia Sheinbaum ayer en la mañana en su conferencia de prensa matutina.
2: Yo quería comentarles, ayer comenté que a Colombia habían ido los rescatistas, la brigada de rescatistas del ejército, pero no, pidieron certificación por parte de Colombia, están certificados, pero ahora piden otra certificación. Entonces estamos llevando a través de aviones Hércules, despensas, insumos médicos y otras cosas que solicitan. Pero sí, para aclarar que la brigada de la Secretaría de la Defensa Nacional de Rescatistas pues no fue aprobada por el gobierno de Colombia, está lista para salir en cualquier momento. Bueno, han ido a 98 países a rescatar y a trabajar por la gente, solidariamente. Bueno, es importante que se conociera esta información, porque ayer tenía la información de que sí habían ido, pero hoy me hicieron la aclaración en el Gabinete de Seguridad.
1: La presidenta también ya eliminó cualquier problema diplomático por la decisión de Colombia de no permitir el ingreso de rescatistas mexicanos. La presidenta dijo que no hay ningún conflicto con el presidente de Colombia. No dijo si tendría una conversación telefónica con Abelardo de la Espriella, pero sí descartó que esto pueda convertirse en un problema diplomático. Escuchemos a la presidenta.
2: Son buenísimos los rescatistas de México, buenísimos. Una gran experiencia, certificados, han trabajado en muchos lugares del mundo. Nosotros ofrecemos la solidaridad. Ya depende del país si la recibe o no la recibe, pero ahí están, han ido a todo el mundo, ¿no? Entonces depende más bien del gobierno de Colombia, de ellos decidan.
3: Claro, ¿se tiene tiene considerado hablar con el presidente de este país?
2: A ver, repito, no es un conflicto, no hay un problema, solo estoy informando. La solidaridad que ofreció México, Colombia dijo, queremos despensas, queremos medicamentos, pero rescatistas necesitamos una certificación. Entonces, eso es la información. No hay ni problema, ni sencillamente. Ayer dije que fueron los rescatistas porque no tenía toda la información. Y ya hoy en la mañana, bueno, desde ayer, pero hoy en la mañana me lo confirmó el general secretario y el secretario de Relaciones Exteriores que estaban solicitando esto y por eso no habían ido los rescatistas. Entonces, es información. Hasta ahí, nada más.
1: Y tiene razón la presidenta Claudia Sheinbaum, los rescatistas mexicanos son los mejores que puedan existir en estos momentos porque han actuado en su propio pueblo, en su propio país, rescatando a personas. Una pena que no se acepte y seguramente son cuestiones políticas. Lo primero es apoyar al pueblo colombiano. Ya lo veremos en los próximos meses cómo será la relación ríspida, lo podemos adelantar, entre la presidenta Claudia Sheinbaum, presidenta de México, y el presidente Abelardo de la Espriella, presidente de Colombia, que está pues muy cercano a toda esta línea de gobernantes de ultraderecha en América Latina y en los Estados Unidos. Por lo pronto, la Secretaría de la Defensa Nacional realizó el segundo envío de ayuda humanitaria de apoyo a la población colombiana afectada por el sismo. Ya se trasladaron esta vez 15 toneladas de alimentos y 4 toneladas de insumos médicos y material de curación, que es lo único que ha aceptado el gobierno colombiano. Nos vamos hasta NTR, Guadalajara, con mi compañera Nivia Cervantes. Adelante, Nivia, te escuchamos nuevamente.
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0: Alberto, cuando son ya las 8:40 desde esta perla tapatía, te comparto información, decirte que el anteproyecto de presupuesto de egresos 2027 del Poder Legislativo no alcanzó los votos necesarios para su aprobación. Esto en la Comisión de Administración del Legislativo. La diputada de Movimiento Ciudadano, Montserrat Pérez Cisneros, quien preside la comisión, presentó un dictamen por 1.098 millones de pesos para el próximo año. Diputados de oposición plantearon incrementar 3.12% el presupuesto ejercido este año, señalando en 1.109 millones de pesos. La propuesta provocó el voto en contra de Pérez Cisneros, quien argumentó que su bancada se opone a cualquier aumento en el gasto del Congreso. También el diputado Alejandro Barragán sostuvo que el Poder Legislativo no puede aprobarse un presupuesto inferior al ejercido el año anterior, como contemplaba el dictamen rechazado. También decirte, Alberto, que aquí en Jalisco sigue la problemática con el desabasto de medicamentos para los pacientes renales, para los pacientes trasplantados. Y bueno, esto, como te decía, ha sido de manera reiterada. O ha habido diferentes manifestaciones recientemente de los pacientes quienes están reclamando, exigiendo que les doten de este medicamento tacrolimus, que debe ser indispensable para su tratamiento, para evitar que el órgano trasplantado sea rechazado. Sin embargo, no ha sido posible y las autoridades del Instituto Mexicano del Seguro Social han dicho ante las manifestaciones que ya está en proceso de que llegue, de que les entreguen este medicamento. Pero hay más de esto que te estaré compartiendo en el siguiente resumen. Alberto, muy buenos días.
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2: Hola, ¿qué tal? Te saludo desde Zacatecas con lo más destacado. La Secretaría de Educación fue notificada por el gobierno federal de que deberá erradicar cualquier actividad o práctica militarizada o policial del bachillerato general militarizado y del bachillerato general policial para permitir su operatividad. El secretario de Educación, Armando Delgadillo Rubalcaba, informó que la dependencia trabaja en una propuesta para ambas instituciones, tomando en cuenta la petición de padres de familia que han solicitado mantener este tipo de educación basada en valores y disciplina. El funcionario señaló que en próximos días, una vez concluida la propuesta, será presentada al gobierno federal con el objetivo de continuar atendiendo las juventudes zacatecanas en ambos planteles. Y por cuarto día consecutivo se registró un paro de labores en la Universidad Autónoma de Zacatecas. Este jueves fue tomado el campus Siglo XXI por dos grupos de docentes y trabajadores. Docentes de la Licenciatura en Cultura Física y Deporte protestaron por irregularidades en las cargas laborales, mientras que integrantes del Sindicato de Trabajadores de la Universidad reclamaron por la violación de los derechos laborales de un compañero. Además, estudiantes del tercer semestre de la licenciatura en Turismo tomaron el edificio 7 para exigir solución a la desorganización en la asignación de profesores. Desde las 6 horas fueron colocadas banderas rojinegras y cerradas las entradas al campus, lo que obligó a suspender las clases presenciales. También integrantes de la Unión de Pozos Agrícolas de Zacatecas liberaron las instalaciones de la Comisión Nacional del Agua tras 4 días de protesta, aunque confirmaron que permanecerán afuera de manera pacífica. La organización mantiene tomadas las instalaciones de la Secretaría de Agricultura y Desarrollo Rural para exigir la presencia de autoridades federales y resolver trámites pendientes con el objetivo de recuperar la cuota energética para 135 productores que se quedaron sin este beneficio desde 2023. La CONAGUA informó que se acordó dar seguimiento prioritario a 15 trámites pendientes y agilizar 10 transmisiones de derechos de agua, además de regularizar títulos de concesión vencidos. Hasta aquí la información desde el estado de Zacatecas. La invito a que continúe en Informativo NTR.
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1: Y le agradezco a Marco Antonio Baños, ex consejero del Instituto Nacional Electoral y ex consejero presidente del Instituto Federal Electoral, que esté con nosotros. Y hoy, Marco, hablar contigo de algo que nos está preocupando mucho. El gobierno mexicano, el gobierno de la presidenta Claudia Sheinbaum, está mostrando algunos síntomas de un estado totalitario dictatorial. Y es que presentar listas de periodistas, medios de comunicación, figuras públicas, opinadores, y mostrarlos como si fuera pues una cofradía en contra del gobierno, lo que podría indicar acciones en su contra, es muy peligroso de cara a las elecciones del próximo año, en donde hay señalamientos directos en contra de gobernadores en activo, donde va a haber elecciones como la gobernadora de Baja California, el gobernador de Sinaloa, el gobernador de Sonora, el de Tamaulipas, y quizá pareciera que hoy el gobierno mexicano busca censurar, coartar la libertad de expresión ante estos ataques para mantener el poder como sea. Algo que realmente nos debe de preocupar. Marco, te saludo con muchísimo gusto.
2: Gracias, Alberto. Empiezo por retomar esta frase que mencionas, que me parece muy importante. Es claro que el gobierno federal se siente acorralado, y acorralado en las propias gestiones y en el proceder que han tenido en los últimos 8 años. Es increíble que de nueva cuenta pues veamos como un político del primer nivel, que por cierto pues ya rebasa las características de los Adán Augusto, rebasa las características del propio Rocha Moya, etcétera, porque se coloca en el círculo familiar del presidente. Que le hayan retirado la visa a Andy López Beltrán no es un tema menor, es un tema que debe obligar al gobierno a dar una explicación puntual de qué está pasando con todos estos políticos que están señalados por los Estados Unidos, que son requeridos en términos de una aprehensión y una extradición inmediata, y que sin embargo el gobierno federal los está ocultando. Está generando todo eso un enorme clima. Y luego, por otro lado, la consejera jurídica de la presidencia, Luisa María Alcalde, que en vez de dedicarse a revisar las partes y los asuntos jurídicos que le corresponden al gobierno, se dedica a generar una serie de situaciones que polemizan y que otra vez enrarecen el ambiente. Se le ocurrió a la señora pues presentar una lista cuando todo mundo recuerda, y ayer fue viral la declaración que tuvo Claudia Sheinbaum cuando era jefa de gobierno de la Ciudad de México, y dijo que elaborar ese tipo de listas pues solamente correspondía a gobiernos o a grupos macartistas, nazis, estalinistas, que ella por supuesto no estaba de acuerdo con ese tipo de listas, que la rechazaba. ¿Y qué fue lo que ocurrió? Pues que de repente la 4T, en voz de Luisa María Alcalde, pues presenta una lista de medios de comunicación, de periodistas, de personajes, de políticos que tienen una opinión contraria, que no convergen con la ideología, con el proceder, que no avalan las decisiones y la forma de actuar del gobierno de la 4T, y que permanentemente están expresando su opinión crítica sobre lo que está ocurriendo en el país. Y entonces lo señalan, y obviamente pues ha generado una enorme reacción de los periodistas, de los personajes, de los políticos que están en esas listas, que evidentemente contradicen la declaración de la propia presidenta, porque aquí la pregunta es, Luisa María Alcalde lo hizo a título personal, se lo consultó a la presidenta de la República. Ahora, el argumento que esgrime la consejera jurídica es un argumento baladí, hay que decirlo con toda claridad. Hablan de que hay una especie de conspiración internacional, que todos estos personajes que tienen cercanía a los medios de comunicación, que usan redes sociales y que tienen una cantidad impresionante de seguidores, pues parece ser que se confabulan, Alberto, que se ponen de acuerdo para que esgriman una opinión que se vuelve contraria a la 4T, y que es una forma de lastimar al gobierno de la presidenta Claudia Sheinbaum, y luego lo replican. Bueno, pues el primer elemento que hay que decir es que la naturaleza de las redes sociales y la naturaleza de los medios de comunicación es que cuando se vierte una información, cuando se vierte una opinión, pues esta se coloca en los medios de comunicación justamente para que su difusión se haga masiva, para que más gente pueda escuchar y tenga acceso a ese tipo de información. Las redes sociales, por definición, por su naturaleza, son expansoras de los mensajes, son reproducen esta información de la que le pongas en cualquier tipo de mensajes y llegan a cualquier parte del mundo. Esa es la naturaleza de las redes sociales y por supuesto que ha sido también la lógica de funcionamiento de los medios. Pero aquí el problema central es que para la 4T la crítica sobre sus gestiones de gobierno se vuelven una situación verdaderamente incómoda. Y esto debe preocupar justamente por lo que tú decías. Estamos en el preámbulo del proceso electoral o de los procesos electorales del 2026-2027. Ya la semana pasada comentábamos lo que había ocurrido con las medidas cautelares que ordenó el INE para acallar y para que el PRI y su dirigente nacional quitaran de algunos mensajes que colocaron en redes sociales expresiones como las de narcogobierno, narcopartido, porque para el INE pues son calumniosas y son contrarias a lo que dice la Constitución. Pero el problema es que se ha generado una acción deliberada de parte del gobierno para ir acallando a la opinión pública, para ir acallando a los políticos, para ir acallando a los medios de comunicación. Y entonces eso quiere decir que ellos son los que tienen la verdad absoluta y que lo que ellos digan es lo único que vale y lo único que debe de prevalecer. No hay ninguna restricción a lo que se dice en las mañaneras. Ya vimos cómo durante todo su sexenio López Obrador, desde la trinchera de las mañaneras, se la dedicó mucho espacio de tiempo a hablar de la mafia del poder, a tratar de hacerle entender a la ciudadanía que el concepto de neoliberales es casi un pecado capital que le impuso a sus adversarios políticos y donde lo censuró, incluso señalándolos por nombres. Esta parte me parece que está llegando a niveles verdaderamente inaceptables, donde el principal problema es el principio de la libertad de expresión, pero también lo que se pueda decir y lo que se pueda hacer, Alberto, en el marco del proceso electoral. Lo que diga la 4T, lo que diga Morena, el PT y el Verde, por supuesto que lo querrán colocar como una verdad absoluta, pero no lo que digan los adversarios. No se acepta la crítica ya en este país, se proscribe la posibilidad de que los adversarios puedan estar opinando en contra o revisando, analizando las gestiones del gobierno de la 4T. Y eso en el marco del debate político del 2027 es terrible para el país. Creo que lo más importante es que la ciudadanía se persuada de que todo este tipo de acciones que están ocurriendo, los lineamientos para el tema del derecho de las audiencias, la actitud constante del gobierno federal de cubrir a las personas que son señaladas por Estados Unidos o a las que simplemente se les retira la visa, como ocurrió con Andy López Beltrán, el tema de las cautelares ordenándole a un partido que retire ciertas expresiones de crítica al gobierno que están en medio del debate político actual, y por supuesto pues ahora toda esta identificación de nombres de empresas de comunicación, de medios que se dedican a analizar y a opinar en ejercicio de su libertad de expresión y con una responsabilidad profesional la gestión de gobierno. Esto está generando mucho temor a nivel nacional, Alberto. Hay una reacción en cadena de muchos de los opinadores públicos y de los políticos que están señalados en las listas de la 4T, lo cual, por supuesto, nos está acercando peligrosamente a un sistema cada vez más autocrático que corre hacia la definición de lo que fueron los gobiernos en Venezuela y lo que son los gobiernos en Cuba y en otros países del mundo. Ojalá que la ciudadanía se persuada de que este tipo de situaciones son verdaderamente inconstitucionales, que no deberían de existir en un régimen democrático y que lo que debe de prevalecer es la transparencia en la gestión, la autocrítica del propio gobierno y la capacidad de todas las personas para poder opinar sobre lo que observan cotidianamente en la gestión del gobierno y en la vida de los partidos políticos y de los propios políticos.
1: Pues algo muy peligroso, porque entonces, Marco, pues sí hay intención, porque el elaborar una lista no es cualquier cosa. Destinar recursos públicos, pues no solamente es para presentarlo en un programa de televisión, que es esta conferencia de Luisa María Alcalde, sino tiene una intencionalidad que tendremos que estar monitoreando, ¿no?
2: Sin duda alguna, creo que es muy importante que se le dé revisión a este punto, porque lo que ha hecho la 4T es señalar, y está señalando a estas personas que cualquier argumento baladí que ponga a Luisa María para justificar las listas, pues evidentemente no es el propósito central, sino es exhibir a estas personas como ya lo hicieron en otro momento con los diputados que no votaron reformas constitucionales y que los pusieron en el muro aquel de las del fusilamiento pacífico, como lo señalaron, pero que al final de cuentas, en lugar de hablar de adversarios políticos, colocan la idea de que se trata de enemigos del régimen. Y en este caso, esas listas hacen ese símil. Están queriendo poner a estos periodistas, a estos políticos, a estos opinadores como enemigos del régimen. Es una situación que es verdaderamente inaceptable y de la cual tendríamos que estar permanentemente atendiendo para anteponer, por supuesto, la defensa a la libertad de expresión desde la trinchera en la que nos desempeñemos cada uno de nosotros, pero particularmente para que los ciudadanos tengan conciencia clara de lo que está haciendo el gobierno y su partido.
1: Muy bien, Marco, pues te agradezco muchísimo, como siempre, tu participación en este informativo NTR. Yo lo invito a que lo siga en sus cuentas de redes sociales, también en sus artículos que publica constantemente en Organización Editorial Mexicana y en El Financiero. Muchísimas gracias, Marco, por haber estado con nosotros.
2: Al contrario, Alberto, muy buen día. Un saludo para todas y todos.
1: Muchísimas gracias. Vamos a un corte y regresamos con más.
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2: Y ahora pasamos con el segundo tiempo de todos los deportes y Óscar Orozco. Adelante, Óscar, te escuchamos. Buenos días.
3: Buenos días, Beto, una vez más, un gusto saludarte a ti y a todo el auditorio de Informativo NTR. Continuamos con la información deportiva más importante de este viernes. Gracias a Dios, es viernes y es fin de semana de reanudación de actividades en la Liga MX. Ya dejemos atrás la Leagues Cup y ahora enfoquémonos en la Liga de Fútbol, la Liga Local, jornada número 4. Arranca el día de mañana con Atlante enfrentando a Toluca en el Estadio Banorte. Toluca, que viene de pasar y avanzar a la siguiente etapa, no va a estar tan agotado, no realizó viaje de Estados Unidos, jugó a media semana en Toluca y ahora visitará el Estadio Banorte por primera vez después de poco más, año y medio que visitó este escenario por el Mundial, por la remodelación que tuvo el Coloso de Santa Úrsula. Regresa, pero ahora enfrentando a un viejo conocido, a los Potros de Hierro del Atlante, el Piojo Herrera contra Antonio Mohamed. Vaya duelo que se espera. Recordar que por ahí hubo algún pasaje en el que el equipo del Piojo, si mal no recuerdo, perdió contra Rayados aquella final en el Azteca. Pues ahora se enfrentan con distintos equipos. Tony Mohamed con Toluca y Atlante, y el Piojo Herrera con el Atlante. 5:00 p.m. mañana sábado arrancan las hostilidades en la jornada número 4. Monterrey contra Bravos de Juárez, 7:10 p.m. También Monterrey presume su pase a la siguiente etapa por diferencia de goles. Avanzó y dejando atrás a Cruz Azul, que está dolida la máquina. Monterrey Juárez, buen partido. Juárez que despidió a su técnico, 3 derrotas, y ahora pues Monterrey buscará, aunque hay que reconocer que Juárez tuvo una buena Leagues Cup, esto le puede motivar para ya tener un mejor desempeño ante Rayados en el estadio BBVA. También sábado 9:10 p.m. Atlas contra Tigres. Atlas festejando su aniversario 110. Cumple 110 años esta institución y se enfrenta a los Tigres, que vienen pues de capa caída, quedaron eliminados de la Leagues Cup con un portero que sí estará participando, Nahuel Guzmán, pero ya con un antecedente y con un pasado reciente, esa situación que tuvo contra los Whitecaps y contra el árbitro Iván Bartón, de mala actitud, Nahuel Guzmán, y se enfrenta al Atlas. Atlas Tigres, duelo crucial para Hernán Crespo, que perdió en su presentación con el equipo rojinegro en este mismo escenario. No se espera que se llene como ocurrió contra Rayados de Monterrey. Será un duro obstáculo para Atlas, los Tigres. Ya en domingo, Pumas contra Querétaro, los Pumas, alicaídos Pumas, sin Sebastián Córdoba lesionado todo el torneo por ligamento cruzado, y los Gallos del Querétaro, que también tuvieron una Leagues Cup desastrosa. Domingo 12:00 p.m, América San Luis, 5:00 p.m. del domingo, el América, que avanzó sufriendo, pero avanzó a la instancia de la Leagues Cup. Está vivo el equipo de Almada, que bueno, pues tras el último partido en la Leagues Cup del día de ayer, sí acusó la falta de refuerzos, le faltan refuerzos a este equipo. Domingo 7:10 p.m, Santos contra las Chivas. Los Santos sin Lucas Di Giorgio, que también fue el saldo, la consecuencia de participar en la Leagues Cup, y las Chivas también con lesionados importantes, lastimados, el Cotorro González con una rotura fibrilar que lo va a mantener fuera 2 a 3 semanas, seguramente. Esto aún no se ha confirmado por el cuerpo médico, pero es una lesión muscular que lo va a mantener al margen de las Chivas. Uno de los elementos más importantes del Guadalajara queda fuera por esta Leagues Cup, y también estaría por ahí tocado Julio Castillo, estaría Dani Aguirre, y bueno, Chivas buscando la mejor alineación para enfrentar a Santos y ahora sí en la liga recuperar los puntos perdidos. Bueno, nunca se recuperan, pero recuperar por lo menos o ganar estos puntos que le permitan trabajar de la mejor manera. Domingo también 9:00 p.m, Tijuana Cruz Azul, la máquina que ayer fue descarrilada por el Chicago Fire, ahora buscará que Tijuana le pague los platos rotos, pero sabemos que Tijuana en casa es un rival durísimo, es de los líderes. Así es, Tijuana lleva 7 puntitos, misma cantidad de Cruz Azul. Necaxa contra León, ya serán el lunes estos partidos, y Pachuca contra Puebla también el lunes, cerrará la jornada número 4 del fútbol mexicano. Pues ahí está la actividad futbolística. En la Liga Femenil también habrá partidos, Cruz Azul contra Atlante este fin de semana, América Puebla, Pachuca Pumas, Tigres Juárez, Tijuana Necaxa, Chivas contra San Luis, el lunes ya León Querétaro, Toluca Atlas y Santos Laguna contra Rayados, Rayadas de Monterrey en la Liga Femenil. Así que bueno, pues la actividad futbolística continúa. Y hablemos ahora de la disciplina que está realmente levantando y a México, pues lo tiene hoy en la cima y está dando mucho de qué hablar. Así es, México es potencia mundial en el flag football. Así es, en el flag football, y es líder en el arranque del mundial que se está disputando en Düsseldorf, en Alemania. Tanto la rama varonil como la rama femenil, los equipos lograron 2 victorias el día de ayer y arrancan en plan grande con muchas posibilidades de llegar a la gran final. Así que paso perfecto en las dos ramas, en femenil y varonil. Arrancaron contra Alemania, y bueno, pues inició esta actividad del Mundial de Flag Football 2026, y bueno, pues allá en Alemania directo ya a la ronda de cuartos de final. Las acciones del Mundial de Flag Football iniciaron a temprana hora con el debut de México de la selección femenil ante Alemania. Al equipo tricolor le importó un poco que fuera el anfitrión y lo exhibió con 38-14. Así Diana Flores y Tania Rincón se combinaron para lograr 3 anotaciones y así mantener su hegemonía. Más tarde, la escuadra azteca femenil sostuvo su segundo partido de la fase de grupos y se impuso con un amplio marcador, una paliza de 53-24 sobre Eslovenia. Una vez más, México vino de atrás. Diana Flores tuvo una actuación demoledora para completar la voltereta. Así las cosas. Mientras que el día esta mañana, la escuadra mexicana en la fase de grupos se enfrenta a Italia, pero ya

mayor ventaja, la escuadra de Fernando Alfaro derrotó 38-25 a Brasil, en un partido también apretadón, pero que se impone el cuadro tricolor. El día de hoy enfrenta a Suiza, también en la fase de grupos, así que ya están cerrando en la para los cuartos de final, que se disputarían el día de mañana sábado. También mañana serán cuartos y semifinal, y el domingo la gran final. México tiene un sólido, pero sólido arranque. Esa es la realidad. Enhorabuena para el cuadro, la selección mexicana varonil y femenil en el flag football. Esto es, hay que reconocer, y esperemos que el domingo, el lunes, estamos hablando ya de un título para México, el campeonato del mundo, y obviamente el pase olímpico, porque en este torneo está en disputa el pase olímpico a Los Ángeles 2028. Recordad que Estados Unidos decretó que este deporte del tochito o flag football sea olímpico, y México está en busca de este boleto para esta disciplina en Los Ángeles, y tiene muchas posibilidades porque las mujeres son número uno del mundo y los hombres en la rama varonil son top 5, así que pues hay muchas posibilidades de que esto ocurra. Bien, en la NFL también se van a disputar partidos de pretemporada. Ya arrancaron, de hecho, los vuelos de pretemporada el día de ayer. Los Bengalés de Cincinnati derrotaron 16-14 a los Leones de Detroit. Los Steelers derrotaron 28-9 a los Empacadores de Green Bay. Los Patriotas empataron a 13 contra los Colts de Indianapolis. Los Tejanos de Houston cayeron ante los Cargadores de Los Ángeles 27-7. Los Raiders cayeron 27-14 ante los Cardenales de Arizona. Y los Titanes de Tennessee derrotaron 19-13 a los 49. Hoy hay partidos también: Commanders contra Delfines, Falcons contra Broncos, los Jets contra los Bucaneros, y el día de mañana sábado, Osos de Chicago contra Cafés de Cleveland, los Bills contra Panteras. Por cierto, con los Osos de Chicago, ayer se confirmó que sí, el equipo se va a ir a Indiana a jugar ahí más adelante. Van a construir ahí su estadio en el estado vecino de Illinois, a una hora 45 minutos de Chicago. Tendrán su estadio en otro estado. Sin embargo, ya confirmó la directiva que el equipo no cambiará de nombre. A pesar de estar en otro estado, se va a continuar llamándose Osos de Chicago. Eso no está eso no es negociable. Eso prometió los dueños de los Osos de Chicago, que tendrán su estadio en Hammond, en esta ciudad de Indiana, pero el nombre permanecerá como de Chicago. Ya por ahí versiones de que serán los Osos de Indiana. No, seguirán siendo los Osos de Chicago. Vamos a ver si es cierto, porque esto luego puede dar muchas, muchas volteretas. En la Liga Mexicana de Béisbol, las series de playoff que se están disputando, pues ya hay resultados. Del día de ayer, los Olmecas de Tabasco cayeron ante los Bravos de León. 2-2 está la serie. Los Diablos Rojos del México cayeron 5-3 ante los Guerreros de Oaxaca. La serie está 3-2 a favor de Oaxaca. Los Toros de Tijuana vencieron 12-6 a los Algodoneros. Los Toros de Tijuana en la zona norte avanzan ya a la siguiente etapa. Casi barrieron a los Algodoneros de Unión Laguna. Y los Charros de Jalisco viven, respiran. 15-5 derrotaron a los Sultanes de Monterrey. Hoy se juega el quinto juego de la serie, buscando los Charros mantenerse con vida allá en el Estadio Panamericano. Y el Caliente de Durango también ya derrotó en este duelo de la zona norte también a los Acereros de Monclova 10-1, y Caliente de Durango avanza a la siguiente etapa. Los Piratas de Campeche y los Pericos de Puebla pues pusieron su partido por lluvia, así que no habrá actividad. Hoy viernes estarán enfrentándose los Piratas contra los Pericos en el juego número 4, y los Sultanes y Charros también en el juego número 5 ya de esta serie. Y bueno, buscando Charros sobrevivir, no les fue nada, pero nada bien. Hasta ahora 3-1 era serie. Hasta aquí la información

0: deportiva más importante de este viernes. Una gente que tenga un excelente fin de semana, cuídense mucho y le invito a que siga con nosotros en el noticiero, porque hay más información, no le cambie.
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0: se está llevando a cabo los exámenes de control que instauró la Universidad Nacional Autónoma de México como una medida para resolver la crisis que provocó, pues, encontrar irregularidades en el examen en línea para el ingreso de licenciatura que se aplicó en el mes de mayo. Que recordar que en julio pasado el Comité Técnico de Expertos, quién sabe qué expertos de qué, pero bueno, un comité técnico que creó ahí de manera improvisada el rector de la UNAM, Leonardo Lomelí, pues recomendó realizar un examen de control a aquellos promedios excelentes que de manera irregular se presentaron en el examen de línea. Recuerde usted que para ingresar a licenciatura, pues hizo un examen a través del internet, y ahí, según esto, con mecanismos de prende tu cámara, que no se vea que te mueven o que una mano entra para apoyarte, que te den documentos, que no traigas gorra, casi casi así como la fotografía de la cartilla, ¿no? Que tengas destapado los oídos, que no, pues también la frente. Pues bueno, se llevó a cabo ese examen y el resultado fue un fracaso rotundo. Las autoridades de la UNAM, aunque hoy se quieran lavar la cara, pues tuvieron mucha responsabilidad. Sin embargo, se realizó un examen de control y se está realizando en estos momentos. Ya se realizaron exámenes en dos sedes, y según la Universidad Nacional Autónoma de México, todo marcha conforme a lo establecido. El día de ayer, la Universidad Nacional Autónoma de México informó que se realizó el examen de control en dos de las cuatro sedes para aquellos estudiantes que se inscribieron para repetir la prueba e ingresar a las 133 carreras que ofrece la máxima casa de estudios. La UNAM informó que se realizaron las pruebas de control en las ciudades de León, Guanajuato y Oaxaca, Oaxaca, con tres turnos cada uno, en los que los estudiantes respondieron 120 reactivos y tuvieron tres horas para resolverlo. El rector de la UNAM, Leonardo Lomelí, visitó la sede de Oaxaca, donde supervisó la aplicación del examen y preguntó a los estudiantes sobre su desempeño. Escuchemos este momento en el que el rector, pues, le pregunta a uno de los estudiantes, la clásica, ¿no? ¿Cómo te fue? ¿Cómo te sentiste? ¿No? Que es la que generalmente preguntan cuando terminamos una prueba. El chavo, pues, que salió, que fue uno de los primeros en terminar la prueba, pues dijo que se sentía bien, que era una prueba así, complicada, pero pues que estaba bien. Ya sabe que hoy los jóvenes, la respuesta es, ¿cómo estás? ¿Cómo te fue? Bien, está bien. Se acaba el diálogo, pero bueno, esto fue lo que dio a conocer la Dirección de Comunicación Social de la Máxima Casa de Estudios, donde Leonardo Lomelí, pues, está muy atento de lo que dice un estudiante que acaba de terminar el examen de control. Escuchemos este diálogo.
1: ¿Cómo te sentiste? Pues un poquito apretado, ¿no? De ahí en fuera del examen, pues la verdad lo sentí bien. Creo que me gustó más esta fase que la primera. Pues ahora sí que estar viendo a cada rato las preguntas y tener que quitarlas. Sí, te distrae, quita tiempo, un poco de concentración. Pero pues sí, todo bien, pues, muy
2: bien. Mucha suerte.
1: Sí, gracias.
2: ¿Cómo lo sentiste? Sí. ¿Cuántos puntos más o menos sacaste la primera fase?
1: Sí, entonces.
2: Sí, entonces. ¿Cómo te sentiste, Lucia?
1: Bien, me sentí.
2: ¿Vamos por más o por menos?
1: Pues yo creo que una puntuación parecida.
2: Muy bien, sí. Muchas gracias. Muchas gracias por escucharlo y muchas gracias.
1: Muchas gracias, igualmente.
0: Pues ahí está este diálogo en donde el muchacho le dice, pues ay, a ver cómo nos va. Era un estudiante que tuvo, pues, bastante puntos en el examen pasado. Lo cierto es que, pues, no ha habido una respuesta real de aquellos aspirantes a la licenciatura, pues solamente han aparecido en estas dos sedes alrededor del 60% de los inscritos, lo que indica, pues, que quizá algunos ya no le quisieron entrar debido a posibles trampas, como le denominó la Universidad Nacional Autónoma de México, que se utilizaron en el examen en línea. También, pues bueno, también son dos sedes complicadas. Nunca se había realizado un examen de admisión a licenciatura fuera de la Ciudad de México, y ahora se va a utilizar, ya se utilizó León, se utilizó Oaxaca, y ahora se van a utilizar las instituciones, las oficinas del Instituto de Investigaciones Jurídicas de la UNAM en la ciudad de Tijuana. La UNAM informó que más de 58 mil personas tienen el derecho a realizar el examen de control. Sol, después de que el 21 de julio pasado se decidiera realizar este examen. El rector Leomelí rechazó que la realización de este nuevo examen de ingreso a licenciatura haya afectado la credibilidad de la máxima casa de estudios. Escuchamos lo que dijo el rector.
3: Yo creo que no perdió credibilidad, simplemente se está corrigiendo una situación que, por desgracia, involucró también en muchos casos pues, la acción de empresas y de personas que ofrecieron ayuda indebida a los aplicantes. La universidad está corrigiendo esa situación, pero hay que decirlo también, habría que señalar e invitar a las y los aspirantes y a sus familias a que en lo futuro no acepten ningún tipo de ayuda indebida, que confíen en sus propias capacidades y que a partir de ello pues presenten el examen con la confianza de que aquellos que llevan a cabo bien sus estudios, aquellos que se preparan adecuadamente, podrán tener un espacio en la universidad.
4: Rector, pero entonces ¿fue error de la UNAM, error de la empresa o error de los estudiantes?
3: A ver, yo creo que por supuesto que hubo situaciones que no previeron ni la universidad ni la empresa y eso se está atendiendo, pero también hay una responsabilidad. Quien hace trampa, claro que comete también un error.
4: ¿Hicieron trampa los alumnos entonces, cierto?
3: A ver, por supuesto que algunos sí hicieron trampa, o sea, eso está más que evidenciado y de hecho hay evidencia que en su momento pues ya ha sido analizada por la propia Dirección General de Administración Escolar.
0: ¿Cree puede haber afectación a la Universidad Nacional Autónoma de México? Es la fuente del conocimiento de nuestro país, ¿no? Ahí se hace investigación, hay recursos muy importantes que se dedican a la investigación. Bueno, durante mucho tiempo se presumió que se tenía la computadora más adelantada de México. De hecho, algunos periódicos pues tienen su base, tienen su corazón cibernético ahí en esa computadora. Se recibe la innovación de todo el conocimiento científico, de humanidades, de arte, de cultura. Realmente el que hayan hecho trampa en un examen de ingreso a licenciatura no afecta la credibilidad de una universidad. Nos quedamos con un rector que la mayoría de las ocasiones se queda callado ante el público, que acusó a los estudiantes de haber hecho trampa y que ellos no tuvieron ningún asunto. Ya hay auditorías que se han ordenado por la rectoría. Se solicitó a la Auditoría Superior de la Federación que haga un examen, una revisión a este contrato que se hizo con Territorium Life, esta empresa que también le opera algunos contratos a otras instituciones mexicanas como el Instituto Nacional Electoral. Mire, fíjese que la Universidad Nacional Autónoma de México se encuentra en el 136 lugar del prestigioso conteo de posicionamiento de reconocimiento mundial de las universidades a nivel internacional. Se trata del prestigioso QS World University Ranking 2026. Ahí está la Universidad Nacional Autónoma de México en el número 136. Muy, pero muy abajo de las universidades estadounidenses, de Reino Unido, de otros países europeos. En nuestro continente, en América Latina, pues los primeros lugares lo tiene la Universidad de Buenos Aires. Y pues muy abajo, como le digo, está la Universidad Nacional Autónoma de México. A nivel nacional, claro que la UNAM está en primer lugar, pero abajo están universidades privadas muy caras que le están robando todo el reconocimiento académico a la UNAM. Está el Tecnológico de Monterrey, la Universidad de las Américas, el Instituto Politécnico Nacional, la Universidad Panamericana y otras universidades que siguen creciendo. Pero la UNAM, lamentablemente hoy, solamente se está remitiendo a tener una labor de ingreso de estudiantes, con todos los problemas. Por lo pronto ya comenzaron algunos cursos en la UNAM, en nivel posgrado, ya hay algunas actividades, pero la mayoría de los estudiantes que no pasaron por este examen de control ya ingresarán el próximo lunes a sus actividades normales en prepas, CCHs, institutos, facultades, escuelas superiores. Ya regresará la actividad a la máxima casa de estudios en una de sus crisis más importantes que ha sufrido la máxima casa de estudios. Esperemos que no afecte la credibilidad, porque la UNAM es extraordinaria y es el centro de egreso de los principales profesionistas de nuestro país. Ojalá que no, que se tomen las medidas necesarias para reordenar, para reubicar a la UNAM como la máxima casa de estudios, no solamente en México, sino en América Latina. Vamos a ir a un corte y regresamos con más información.
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1: Y le agradezco muchísimo al doctor Lorenzo Córdoba, investigador del Instituto de Investigaciones Jurídicas de la UNAM, ex consejero presidente del Instituto Nacional Electoral. Y ahora, Lorenzo, te saludo con mucho gusto y ahora formas parte de todo, pues una cofradía de oposición que está interesada en tirar el régimen de la Cuarta Transformación, según la consejera jurídica de la presidencia, Luisa María Alcalde. Lorenzo, te saludo con muchísimo gusto.
2: Gracias, Alberto, un gusto saludarte desde la enésima lista en la que desde el gobierno me colocan.
1: Cabe duda, pero el asunto es que a lo mejor da risa porque siempre has tenido una actividad pues de análisis de los sistemas democráticos. De hecho, das clase de derecho electoral en la Universidad Nacional Autónoma de México, pero la preocupación es que hay antecedentes históricos de que cuando un gobierno elabora listas de opositores, pues ya es una señal de que está a punto de tener actividades coercitivas en contra de los principales derechos ciudadanos, ¿no?
2: Absolutamente. De hecho, ya ha venido ocurriendo. Yo he padecido, pues desde estos gobiernos de la sedicente Cuarta Transformación, pues una especie de persecución desde hace ya tiempo. Acuérdate el episodio aquel de que me pusieron junto, hablando de fascismos, junto a Hitler y al genocidio de Ruanda y demás en los libros de texto gratuito, que afortunadamente, con un amparo, cuando los amparos funcionaban para protegerse del poder, pues tuvieron que bajarme. Mira, es muy preocupante, Alberto. Es muy curioso cómo la vida da vueltas, ¿no? Hace unos años, ahora se circulaba ha vuelto a poner en circulación unas declaraciones de la hoy presidenta Sheinbaum cuando decía que las listas eran propias del macartismo, del fascismo, del nazismo. Coincido con ella, con sus dichos de hace 5 años. La paradoja peligrosa, pero paradoja, es que ahora es su gobierno el que hace estas listas. Y pensar que la consejera jurídica aparece en un espacio como el del ese que se inventaron de derecho de réplica, o no sé cómo lo llaman, con todo el aparato del propio gobierno, y que la presidenta no supiera lo que iba a ocurrir ahí, pues preocupa, uno, porque la presidenta no lo sepa, o dos, porque nos está mintiendo. Entonces, claro que el gobierno hace listas, pero no es la primera vez que las hace. Ya López Obrador, con esta lógica autoritaria que ha caracterizado los últimos 2 sexenios, pues hacía listas, ¿no?, señalando a los opositores. Ahora llama la atención, por cierto, que la consejera jurídica en estas listas pone también las cuentas de tweet de todos los o de X, ¿no?, de todos los que están señalados ahí en su fantasiosa construcción de un complot de la ultraderecha internacional que quiere derrocar al régimen progresista del que ella forma parte, ¿no? Insisto, y bromas aparte, hay que tomarlo también con un pizco de sal, porque si no, esto sí es realmente y como debe de ser, es realmente grave. Pero ¿para qué pusieron las listas, las cuentas de Twitter? Pues es claro, mira, si hay un aparato, y esto lo he mostrado también, lo demostró con mucha claridad Sigma Lab, este espacio de análisis de las redes sociales que condujo durante, que fundó y durante mucho tiempo condujo la tristemente desaparecida doctora Rosana Reguillo en la universidad, en el ITESO, en el Instituto Tecnológico del Occidente, en Guadalajara, que demostró durante mucho tiempo que si había redes que se utilizaban para hostigar y perseguir, digamos, digitalmente a críticos, pues son las que se han venido construyendo desde la presidencia de la República, desde el sexenio pasado, y que utilizan todo el aparato de comunicación del Estado para generar eso, ¿no?, linchamientos digitales. Esa es la única razón por la cual se explica que toda la lista de no sé cuántos nombres que aparecieron hace unos días en voz de la consejera jurídica trajeran las cuentas de Twitter. Es una instrucción a sus redes de hostigamiento digital, que las hay y que están demostrado que existen, para acosar a las voces críticas, ¿no? Y eso es franca y claramente una postura autoritaria. Luego salió a hacer unas aclaraciones que no, hombre, que nada más quería demostrar que había una red. Pues simple y sencillamente hicieron una lista y no demostraron absolutamente nada, ¿no? Absolutamente nada. Hay personas en ese listado que yo ni conozco, hay otras personas a las que conozco, periodistas a los que le tengo respeto, pero con los que tengo tengo comunicación como ahora contigo, ¿no? Cuando hay una entrevista, cuando esto del complot es muy propio, digámoslo así, de las teorías, de las conspiraciones, de las que se nutren y que les gusta vender a los regímenes autoritarios precisamente para construir sus narrativas de buenos y malos, ¿no? Estas narrativas polarizantes en las que se sustentan todos los regímenes autoritarios desde que la humanidad tiene memoria política, digamos, ¿no?
1: Pero a la par también, doctor Lorenzo Córdoba, exconsejero presidente del INE, a la par, Lorenzo, también estamos viendo una violación sistemática de la ley electoral. Estamos viendo actividades anticipadísimas de campaña con el pretexto de luchar por un espacio interior, por un cargo partidista. Ya estamos viendo a Andrés López Beltrán peinando todo el estado de Tabasco. Estamos viendo aspirantes a los 17 estados de la República ya también en actividades previas, no nos dicen qué recursos se utilizan. El partido Morena pues sí tiene mucho dinero, pero pues está violando la ley. ¿Por qué no se ha podido regular en este México estas actividades anticipadas que a todas luces son violaciones a la ley electoral?
2: No, a ver, Alberto, qué bueno que lo mencionas, porque sí están reguladas, pero déjame hacer una reflexión de entrada a este tema que es el que nos convoca hoy a esta plática. Yo creo que una cosa está vinculada con la otra, ¿eh? A ver, el gobierno, que es, como ocurría en el pasado, una simbiosis del partido gobernante, desde Morena, ¿no? Si no, la mejor prueba la representa María Alcalde, ¿no? Hasta Luisa María Alcalde, ¿no? Era funcionaria del gobierno, pasó a ser dirigente Morena, y de dirigente Morena del gobierno anterior, y de dirigente Morena pasó a ser funcionaria del gobierno actual. Es decir, estamos como en las épocas del peor, de las peores prácticas políticas del PRI, en donde el gobierno, el PRI gobierno, ahora es Morena gobierno, ¿no? Es decir, partido y gobierno están completamente viviendo en una antidemocrática, y yo diría hasta ilegal, pero bueno, simbiosis política. Dicho eso, creo que todo lo que está ocurriendo, los dichos del gobierno, forman parte ya de la estrategia del modo campaña electoral en el que el morenismo, el oficialismo, está ya desde ahora, con miras, por supuesto, en las elecciones del 2027. Entonces, una cosa va a pegar con la otra, es decir, esta construcción de la narrativa de los malos que conspiran en contra del gobierno progresista que está a favor de los buenos, ¿no? Y del pueblo, pues es parte de esa narrativa de campaña en la que el gobierno quiere convertir las elecciones de 2027, es decir, una especie de referéndum entre los buenos y los malos, ¿no? De decisión maniqueica, ¿no? O maniquea entre buenos y malos, blancos y negros, ¿no? Entonces, todo esto forma parte. Dicho lo anterior, claro que estamos viendo violaciones de las normas electorales francas y abiertas. Ahora, esto está ocurriendo por parte del partido gobernante, que es el que detonó este hecho, pero visto que no hicieron nada las autoridades electorales en su momento, pues también el resto de los partidos está cometiendo el punto. Tú decías, ¿cómo regular esto? Mira, Alberto, no se trata de regular, la regulación ya está. De hecho, eso se prohibió y se controló durante más de una década. El único punto es que las autoridades electorales, desde hace 3 años justamente, decidieron no aplicar estas normas para no confrontarse, para tratar de congraciarse, creo yo, con el gobierno y con el oficialismo. Hay que recordar que hace 3 años, cuando estaba, no había todavía comenzado el proceso electoral de 2024, ese proceso electoral, las precampañas entonces presidenciales arrancaban hasta finales de noviembre, principios de diciembre de el año 2023, ¿no? Dije 94, perdón, es 2024, ¿no? En 2023, hace 3 años, ya veíamos, estaban Morena y luego la oposición, pero primero Morena, en este proceso de designación lo que ellos llamaban coordinadores de la transformación o alguno de la defensa de la transformación, una cosa así. Que en realidad no era otra cosa sino una precampaña anticipada. Eso lo dijeron en su momento la consejera Claudia Zavala en el INE y la magistrada Janino Tálora. Lamentablemente la mayoría de sus colegas decidieron que no, que era un acto lícito, y no solo lo validaron, sino que, digámoslo así, autorizaron por ese medio un evidente fraude a la ley. Mira, viendo en retrospectiva, porque esta figura de los coordinadores de la transformación, tanto a nivel nacional para elegir a la candidatura a la presidencia de la República, como a nivel local para elegir a las candidaturas de gobernadores y de alcaldes y demás, es, digamos, una auténtica simulación, como lo comprueban los datos reales. Alberto, ¿cuántos de quienes han sido designados coordinadores de esta cosa no han dejado, de ser o no han sido finalmente registrados como candidatos de Morena y de su coalición? Ninguno, porque claramente esta es una figura que se inventó para burlar la ley y para poder hacer actos de proselitismo cuando la ley lo prohíbe, porque no han arrancado las precampañas y consecuentemente estaríamos en actos anticipados de precampaña. Estas reglas ya existen desde 2007 y se aplicaron con muchos problemas. No son reglas fáciles de aplicar, Alberto. Distinguir entre lo que es un acto político a cargo de un personaje político, de un acto de campaña o de proselitismo, es muy complicado. Pero bien que mal se construyó un conjunto de herramientas normativas para tratar de diferenciar una cosa de la otra. Por ejemplo, cuando hay una anunciada intención de competir por un cargo de elección, o cuando se menciona el proceso electoral, o cuando se hace un llamado claro y abierto al voto, o cuando se hace un acto de proselitismo del partido. Recuerden que Morena tiene que, o el PRI, o el que sea, ¿no? Tienen que votar por él. Bueno, ahí hay un claro llamamiento al voto. Y en este sentido, esto se interpretó como eso que está prohibido en la ley, que son los actos anticipados de precampaña. Y cuando estos ocurren, pues la autoridad electoral había sancionado, sea imponiendo multas, sea haciendo advertencias, es decir, amonestaciones y admoniciones a los candidatos o a los aspirantes, diciéndoles, ya va una, vuelves a repetirlo, te incremento la sanción, vuelves a repetirlo, te la vuelvo a incrementar hasta llegar a la sanción máxima, que es la cancelación del registro. Y yo recuerdo que en su momento el IFE y luego el INE cancelaron registros por actos anticipados de precampaña. ¿Cuál es el problema hoy? ¿Que no existe regulación? No, la regulación sí existe. El problema es que el INE y el Tribunal Electoral, para quedar bien con Morena, que fue el primero que empezó a hacer esta simulación y estas trampas, decidieron ya no sancionar. Claro, ¿qué pasó hace 3 años? Que una vez que vieron que a Morena le habían validado esta farsa, que era la elección de la coordinación de la transformación, que mira, casualidad, la ganó Claudia Sheinbaum, que a la postre fue la candidata presidencial de Morena y de su coalición. Qué raro, ¿verdad? Bueno, como vieron eso, los otros partidos que integraron el Frente por México también designaron a la responsable de la construcción del Frente por México, que fue Xochitl Gálvez. ¿Qué quiero decir con esto? Que como lo hizo Morena y se lo avalaron, los otros dijeron, nos vamos a quedar en desventaja, pues vamos a hacer una simulación semejante. Y el Tribunal Electoral y el INE, que ya le habían validado a Morena esa posibilidad de hacer trampa, se la validaron también a la oposición. Es decir, entramos en un mundo de simulaciones en las que el INE y el Tribunal abrieron las puertas y hoy son los verdaderos responsables. Sobre todo porque lo que está pasando hoy es un fraude a la ley franco, abierto y evidente. Mira, el caso mencionabas del hijo de López Obrador, ¿no? Pues no solamente está haciendo proselitismo, dice la presidenta de su partido, no, es que está defendiendo a la soberanía. Qué bueno que defienda la soberanía, me parece muy bien, hay que defenderla todos. El único problema es que a diferencia del resto, o sea, de los otros todos, ese señor ya dijo que quiere buscar la candidatura de Morena por Tabasco. ¿Esto qué quiere decir? Que ese señor ya se ubicó él, nadie más, en esa postura en la que cualquier acto de comunicación pública ya puede ser y debe ser interpretado como un acto de acto anticipado de precampaña. Sobre todo porque donde está haciendo esa presunta defensa de la soberanía es en el distrito en donde dijo va a competir. ¿Sí me explicó? Si estuviera haciendo esos actos de defensa de la soberanía en Tijuana, pues bueno, alguien puede decir, pues si él quiere ser, ya dijo que quiere ser diputado por Tabasco, no pasa nada. El problema es que su defensa de la soberanía en realidad es un pretexto para burlar la ley frente a la ceguera, querida ceguera, y absoluta inactividad por complacencia del INE y del Tribunal Electoral. Ese es el problema en el que estamos, Alberto.
1: Muy bien, pues muchísimas cosas que poder platicar contigo, doctor Lorenzo Córdoba. Seguramente vendrán muchos tiempos complicados y será muy importante conocer tu opinión como quien encabezó al Instituto Nacional Electoral y como hoy, pues, catedrático de la Universidad Nacional Autónoma de México. Por lo pronto, doctor Lorenzo Córdoba, Lorenzo, te agradezco mucho que hayas platicado con la audiencia de Informativo NTR.
2: Al contrario, mil gracias a ti, Alberto, saludos a Guillermo, y gracias por conservar estos espacios todavía de libertad que están bajo acoso.
1: Eso es lo que siempre luchamos cada mañana y cada tarde, Lorenzo, y ahí te vamos a estar invitando para que puedas ejercer también todo el derecho de la libertad aquí. Muchísimas gracias.
2: Abrazo fuerte y gracias, Alberto, chao.
1: Hasta luego, vamos a un corte y regresamos con más.
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4: Con 13 votos a favor y 10 en contra, el Congreso del Estado aprobó la reforma a la ley electoral que reduce a 20 días las precampañas para la gubernatura, diputaciones locales y ayuntamientos. La reducción de los tiempos de precampaña representa un nuevo ajuste que, desde la perspectiva del alcalde Enrique Galindo, termina por acotar la participación política. La presidenta Claudia Sheinbaum firmó un decreto mediante el cual se expropia por causa de utilidad pública una superficie hectáreas del ejido Tomás Aznar Barbachano, ubicado Campeche.
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1: ¿Ya hubo reacción de la presidenta Claudia Sheinbaum sobre esta decisión dada a conocer por el propio Andrés López Beltrán en torno al retiro de su visa? Hay que recordar que el día de ayer por la tarde y noche, pues el propio Andrés López Beltrán informó que le habían retirado la visa y había publicado una carta en sus redes sociales exigiéndole al presidente estadounidense una respuesta si conocía de esta medida y acusando a Marco Rubio, secretario de Estado, de actuar de manera hitleriana. Pues bueno, hoy la presidenta Claudia Sheinbaum dijo que todo se trata de una decisión política por parte de los Estados Unidos de tener intervención en México. La presidenta Claudia Sheinbaum dijo que si fuera una decisión de combate contra alguna irregularidad de algunos personajes, pues esta política de retiro de visa sería parejo para todos los países. Pero parece, dijo la presidenta, que solamente se está aplicando en México. Escuchemos a la presidenta Claudia Sheinbaum.
2: Cancelación de visas que han hecho. Ellos le llaman a personas políticamente expuestas. Tiene un sentido político, esencialmente. Porque no es parejo a todos los países. Si su sentido fuera relacionado con delincuencia o con alguna prueba de algún tema relacionado con la entrada de un ciudadano a Estados Unidos. Esa es mi opinión. Podemos hacer una revisión de qué ocurre en otros países de América Latina y qué ocurre en nuestro país.
1: Presidenta Claudia Sheinbaum dijo que esta decisión de retirar visas nunca se refirió directamente al caso de Andrés López Beltrán, pero dijo que esta decisión de retirar visas a mexicanos pues tiene una intención injerencista. Así lo dijo la presidenta. Escuchemos.
2: Es un sentido de injerencia en la política mexicana. Esa es mi opinión. Porque no veo yo otra razón.
1: Presidenta Claudia Sheinbaum dijo que esta decisión tomada por los Estados Unidos de retirar visas, pues le ayuda a la derecha mexicana, que se ha caracterizado por ser entreguista durante toda la historia mexicana y en especial en estos momentos. Así es que ve la presidenta que el retiro de visas por parte de los Estados Unidos, pues una decisión que va pues a apoyar a la derecha mexicana, de ahí que acuse de una actitud injerencista por parte del gobierno estadounidense. Escuchamos nuevamente a la presidenta.
2: Pues la derecha mexicana, que cada vez es más entreguista a los Estados Unidos. México tiene una larga historia de defensa de la soberanía, larga, desde la independencia. Hay que recordar, no solo de Estados Unidos, que México inicia su independencia en 1810, viene la consumación en 1821, pero España no reconoce la independencia hasta 1836. Y en el momento en que España reconoce la independencia de México, en ese momento viene de muchos países, de Francia, con la Guerra de los Pasteles.
1: Ya no queda de otra, dijo la presidenta Claudia Sheinbaum, que la legitimidad en los políticos no los da una visa, sino los da el pueblo de México, así como minimizando la decisión del gobierno de los Estados Unidos de haber retirado visas, imagínese usted. Pero bueno, pues ahí está la presidenta y la volvemos a escuchar.
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2: reconocimiento. No es una visa. Ahí tiene al presidente del PRI yendo a Estados Unidos. Es vergonzoso. A pedir que le quiten visa a los mexicanos. Un hombre, por cierto, pues de dudosa reputación. Pero que lo único que tiene es decirle a Estados Unidos, quítale visa a este y este y este y este, porque resulta que hablaron mal de mí. ¿Qué es eso? O sea, ¿qué político mexicano va a agacharse, a arrodillarse frente a Estados Unidos?
1: Por último, la presidenta Claudia Sheinbaum rechazó que su gobierno esté elaborando una lista negra de periodistas y medios de comunicación. Dijo, de ninguna manera, en México se vive la mayor libertad de expresión. Escuchemos a la presidenta.
2: Nunca dijo usted la lista de quién sabe qué. No, no, pero ya, todos, la lista de Sheinbaum. Si hay la mayor libertad de expresión de la historia, ¿a quién se le censura? Pregunto, ¿a quién? A nadie.
1: Dicho por la presidenta Claudia Sheinbaum esta mañana en su conferencia de prensa matutina, 9:56 a.m.
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1: Y ahora pasamos con Fernanda Rangel y toda la información del arte y los espectáculos. Adelante, Fernanda, te saludo con muchísimo gusto. Muy buenos días.
4: Hola, ¿qué tal? Muy buenos días, saludándolos con mucho gusto y vamos con las noticias más relevantes. En medio de un eufórico espectáculo donde el puertorriqueño Arcángel abarrotó la noche del jueves el Palacio de los Deportes de la Ciudad de México con su tour La Octava Maravilla, el pionero del reggaetón sorprendió a todo el público al presentar sobre el escenario a su hijo, a quien nombró como el heredero al trono de su legado musical. Él mencionó que su hijo es parte muy importante de toda esta carrera musical que ha tenido y lo invitó al escenario a Austin Sand, que cantó a pleno pulmón junto a su padre, sumándose así pues a la fiesta de la música latina. El público mexicano viajó en el tiempo bailando al ritmo de un set de más de 50 canciones con clásicos del reggaetón como Pa' que la pases bien o Me prefieres a mí, después de más de 2 años de espera desde que Arcángel, también conocido como La Maravilla, abarrotó el mismo Palacio de los Deportes en mayo de 2024. Tras poner a bailar a las ciudades españolas de Madrid y Barcelona y otras ciudades latinoamericanas como Quito y Guayaquil, el boricua se mostró entusiasmado con el recibimiento de la capital mexicana a la espera de su segunda fecha en este recinto el día de hoy, que será el segundo show. El escenario tuvo fuego, tuvo humo, apareció Arcángel recorriendo las 7 maravillas del mundo para después iniciar con la canción que le da nombre a su gira y su álbum, que se llama La Octava Maravilla. A mitad del show, Arcángel cambió las canciones clásicas y su sombrero vaquero por un gorro y un conjunto callejero para cantar sus éxitos más recientes, entre ellos colaboraciones con artistas como Bad Bunny. Esta gira mantendrá su itinerario activo durante los próximos 2 meses con múltiples presentaciones agendadas en las principales ciudades de México, incluyendo Guadalajara, para posteriormente continuar su ruta internacional con fechas en Colombia, Chile, Argentina y más. Y bueno, eso sería todo por mi parte. Estamos al pendiente de la información y que pasen excelente día.
1: Muchísimas gracias, Fernanda, y también muchísimas gracias a usted por haber estado con nosotros toda la semana y esta mañana ya de viernes. Yo lo invito que al filo de las 6 de la tarde me pueda acompañar en la segunda emisión de Informativo NTR a partir de las 6 de la tarde y pueda ver en el Financiero Televisión el noticiero con Ortega a las 10 o lo pueda escuchar en esta cadena nacional de radio, Radio Cañón. También lo invito a que esté atento de los noticieros en Guadalajara y en Zacatecas, noticieros que tienen toda la información sobre esos 2 estados de la República. Le agradezco muchísimo su atención a nombre de todas y todos los que hacemos posible esta primera emisión de Informativo NTR. Le agradecemos su atención, le deseamos que tenga un gran viernes y sobre todo un gran fin de semana. Nos escuchamos pronto y muchísimas gracias.
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1: 10 de la mañana con 3 minutos, son las 10 de la mañana con 3 minutos. Tengo el gusto de presentarles al príncipe de la canción, José José, aquí en Las Inmortales de la Q, con el rostro iluminado, con una actitud distinta, con el sabor de la vida en sus manos. Petio, te mandamos un saludo. Se te nota en el rostro, ¿eh? El amor acaba, José José.

La Go! Ya son las 10 de la mañana con 8 minutos, 10 de la mañana con 8 minutos. Se llama Amorcito Mío y la canta Joan Sebastián, por supuesto, aquí en la Q, en las inmortales de la Q. Diariamente de 10 a 11 de la mañana para ti, en esta frecuencia y para todo el país y todo el mundo. Disfrútanos, somos para ti.

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1: Son las 10 de la mañana con 11 minutos. Muy buenos días. 55-51-66-8940 para que te pongas en contacto con nosotros ahora mismo. Te vamos a complacer. Queremos enviar un saludo. Anduvimos por allá en Jojutla de Juárez ayer. Jojutla de Juárez, Morelos. Y vaya qué calor hace. Y pues ya me imagino allá en Los Hornos, en Tlaquiltenango, Arturo Tapia y tu familia. Un saludo para José y Lucy. Para Rafael Pérez Camacho y familia. Cómo no, con mucho gusto. Vamos a enviar un saludo para Yo Luis Álvarez y para Martita, su esposa, y por supuesto para Francisco Salgado Carvajal y su esposa Francisca de Chiconautla, de parte de sus primos Carlos y Mayra en Tezoyuca, Estado de México. ¿Tenemos llamados? ¡Vamos a ellos! Bueno, bueno, buenos días. Hola, hola, hola. ¿Tenemos algún problemita ahí de contacto?
2: Sí,

0: sufrir. Siempre hay un camino bello que elegir y pensar siempre en lo más maravilloso de la vida y cambiar todo por valor y amor, porque no todo se alivia con drogas ni alcohol, ni tristeza simple ni rencor. Cuando te sientas solo y triste, voltea tu mirada al cielo azul profundo y verás los ojos de Dios dentro de tu ser. Volverás nuevamente a volverte a conocer y dentro de tu corazón recibirás de Dios una humilde bendición dentro de tu ser, hacia tu ser, vivirás una buena bendición. ¿Sí? ¿Sí? La QQFM 40 940, que Dios los bendiga. Adiós.
1: Muy bien, mi querido Pascual, un abrazo, de verdad apreciamos mucho tus palabras y luego tu inspiración y el plasmar ese sentimiento y compartirlo con los amigos del auditorio siempre es halagüeño. ¿Qué Gracias. Canción te gustaría escuchar?
0: Me gustaría escuchar una de Juan Gabriel.
1: ¿Cuál sería?
0: Cristo, Cristo, Jesús, ¿dónde estás?
1: Jesucristo, ¿dónde estás?
0: ¿Dónde estás?
1: Jesucristo, ¿dónde estás?
0: Jesucristo.
1: Ok.
0: Jesucristo, ¿dónde estás?
1: Bueno.
0: Por favor.
1: Ok. Ok, Pascual, la buscamos y con mucho gusto te la ponemos, ¿de acuerdo?
0: Que Dios nos bendiga a todos. Adiós.
1: Igualmente a ti, amigo.
0: Espero que les haya gustado este humilde pensamiento.
1: Seguramente al resto de el auditorio le gustó como a nosotros. Gracias, mi querido Pascual, y te ponemos tu canción. Son las 10 de la mañana con 14 minutos. Estamos en Las Inmortales de la Q. Desde la Ciudad de México para ti, la mejor programación para que la disfrutes en grande.

por la hora de la hora. Aleluya, aleluya, aleluya.

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1: Pues dice Roberto y pues dice también Vicente que aunque mal paguen ellas, ahora sí que para dónde nos hacemos. Bueno, aquí estamos en las inmortales de la Q. 10:27 minutos, 10:27. Somos tu mejor compañía.

0: con 29 minutos. Luego del corte vamos a regresar con más música para que se sigan divirtiendo. Estamos con lo mejor de la música de Las Inmortales de...
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1: La Policía Municipal reforzará los patrullajes y la presencia preventiva en la colonia rural Atlas luego del asesinato de un estudiante de la Universidad Autónoma de San Luis Potosí. SCT implementará un operativo especial de movilidad para el concierto de Katy Perry en la FENAPO, con el objetivo de evitar congestionamientos y garantizar el traslado de los miles de asistentes. Aspirantes registrados por el PAN para contender por la coordinación de la defensa de la familia participaron en un encuentro con empresarios donde expusieron sus propuestas sobre diversos temas de interés.
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2: 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Quiero mandar un saludo para mi esposo que está trabajando de taxista. Ahí te encargo. 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
4: 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Oye, ¿qué crees que ahorita que está lloviendo mucho en mi colonia se inunda demasiado? ¿Me podrías ayudar a hacer un reporte? Ahí te encargo, ¿no? Please.
0: Ahí te encargo una rola.
5: ¿Qué onda, mi Master? Hoy aquí te vengo escuchando en las callecitas de San Luis. Te encargo una rola, quiero escucharla y cantarla todo pulmón, la del Rey, pero la de José Alfredo. Ahí te encargo.
6: Pero sigo siendo el Rey.
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0: Muy buenos días, San Luis Potosí. 11:04 a.m. Estamos iniciando el mejor programa de las y los ciudadanos, por supuesto, a través de la Q95.7 FM. Pura música y puros éxitos. Y es un gusto poder terminar juntos esta semana. Por fin viernes, ya inicia fin de semana. Hoy viernes de canciones de cantina. Sus peticiones al WhatsApp 4444-900005. Pero también queremos iniciar recordándote que hoy es un gran día para sentir orgullo de todo lo que has avanzado. Mira a tu alrededor. Algunas de las cosas que hoy estás viviendo, ayer solo eran sueños. De verdad, disfrútalas. Hoy te pregunto y te escucho y te leo en nuestro WhatsApp y en redes sociales. ¿Qué estás viviendo hoy que te hace un tiempo, o más bien, qué estás viviendo hoy que hace algún tiempo solo era un sueño? Te escuchamos, te leemos. Muy buenos días, estamos iniciando. Ahí te encargo.
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Iniciamos este viernes de canciones cantineras con esta rolita que se llama Tu boda de Oscar Maidón y Fuerza Régida, que es un corrido tumbao que habla sobre el desamor y la obsesión. De forma general narra la historia de un hombre que se presenta sin invitación a la boda de su ex, reflejando así el dolor de verla casarse con otro y la resistencia a aceptar el fin de esa relación. La trama gira en torno a llegar a la fiesta de último momento bebiendo y recordando lo que un día fue suyo. Ahora, las personas no son de nadie, mi estimado Oscar Maidón, pero bueno, es parte de la letra. Por eso, esta canción generó debate, generó opiniones divididas, porque parte del público sintió que la letra mostraba una actitud terca o posesiva en cuanto a algún matrimonio o a una relación que ya había terminado. Eso no impidió para que rápidamente esta canción se volviera un fenómeno global en plataformas de música como Spotify, acumulando millones de reproducciones, al menos la primera semana en que fue lanzada. Se llama Tu boda de Oscar Maidón y Fuerza Régida, un corrido tumbao con el cual iniciamos esta mañana, los viernes de canciones de cantina a través de la Q95.7 FM. 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Redes sociales, Global Music 95.7 SLP, WhatsApp 4444-900005. 11 de la mañana con 11 minutos, momento mágico de este viernes, ya fin de semana. Lo que usted piense, decrete y sienta con todas sus fuerzas y con todo su corazón, créame, se le va a conceder. Momento mágico, 11 con 11, en este viernes 14 de agosto, ya huele a quincena. Muchos todavía no chilla la ardilla, todavía no cae la rata, ¿cómo se dice? Ya cagó el águila, ya chilló la ardilla. ¿Cuál otra se dice cuando ya depositaron? Díganos sus frases. ¿Cómo le dice a sus compañeros de oficina que ya cayó la quincena? Al menos a nosotros no nos ha llegado esa notificación que nos hace sonreír, pero esperemos que no nos gastemos la quincena en cosas innecesarias este fin de semana. Vámonos al clima en esta mañana, hablando de cosas necesarias. Eso sí es necesario saber cómo va a estar el clima este fin de semana. Precaución por presencia de vientos por la tarde-noche en diferentes regiones del estado y también lluvias y tormentas este día. ¿Dónde exactamente? Vámonos para cada región. Amigos del altiplano, mínima de 16, máxima de 32. En las partes altas se sienten 9 grados centígrados. Probabilidad de lluvias y chubascos puntuales a partir de la tarde. Y los vientos de hasta 70 kilómetros por hora en la zona de las sierras, al menos del altiplano. Para la zona centro, mínima de 14, máxima de 30. En las partes altas 7 grados centígrados. Lluvias y lloviznas puntuales por la tarde, noche. Y los vientos de hasta 50 kilómetros por hora para los municipios de la zona centro. Amigos de la zona media, mínima de 21, máxima de 35, en las partes altas 14 grados centígrados, bancos de niebla en sierras, lluvias y tormentas puntuales en los municipios de la zona media y los vientos de hasta 60 kilómetros por hora para que extrememos precauciones. Finalmente, la Huasteca Potosina, mínima de 23, máxima de 38, en las partes altas 16 grados centígrados, bancos de niebla en la zona de las sierras, precaución por probabilidad de tormentas a partir de la tarde en la zona huasteca y los vientos de hasta 60 kilómetros por hora. Ahí está el clima. Se lo estamos compartiendo en nuestras redes sociales Global Music 95.7 SLP. Momento de compartirle, sugerirle las rolitas que en esta mañana queremos escuchar por completo. De esas dos propuestas, usted vota por alguna y la que reciba más votos la ponemos por completo. Primer duelo de canciones llega en esta mañana, Banda Colosa.

0: Ahí están las dos propuestas de esta mañana para el viernes cantinero. ¿Cuál quiere escuchar? Decídalo, medítalo, analícelo y mándenos su voto. WhatsApp 44 44 90 0005. Redes sociales Global Music 95.7 es el EP. Primer duelo de canciones. Ayúdenos a decidir qué canción ponemos por completo. 11 de la mañana con 15 minutos. Vámonos al ojo de la Q. Hoy este fin de semana vaya a la mejor fiesta del verano, la fiesta de las y los potosinos, que es la Feria Nacional Potosina. Algunos la están criticando, otros se la han pasado bien chicles bomba. Al final, lo que más importa es su opinión, cómo se la pasó, y cada uno habla cómo le fue en la feria. ¿Por qué lo decimos? Porque nuestro estimado David Valdés nos mandó estas imágenes. Obviamente tienen un poquito de uso de inteligencia artificial, pero para retocarlas, para mejorarlas, y eso nos traslada a algunos años de cómo se vivía la Feria Nacional Potosina en las antiguas instalaciones de lo que ahora es la Unidad Deportiva Adolfo López Mateos en Avenida Himno Nacional, también la zona de enfrente, que es una zona escolar. Resulta que los portones se abrían para que los pasillos fueran utilizados para llegar a lo que era el palenque, que en su momento estaba en lo que ahora conocemos como el Mercado San Luis 400 y el Poder Judicial. Toda esa zona en su momento también tuvo que cambiarse las instalaciones a las actuales terrenos, porque se inundaba y era prácticamente imposible disfrutarlo. Digo, nada que no pase también en estas nuevas instalaciones, ¿verdad? Pero mire, ahí está cómo era esta feria en los años 80, en los años 90, cómo las familias iban a los juegos, cómo prácticamente había personas desde primeras horas, desde temprano, más o menos la nostalgia de los años 80 y 90, así se vivía la Feria Nacional Potosina. Las imágenes, el ojo de la Q, se lo estamos compartiendo en nuestras redes sociales. Global Music 95.7 es el LP, como una imagen nos lleva algunos años y sobre todo cómo nos lleva a la nostalgia de recordar cómo era la feria hace algunos que le gusta, 30 años más o menos, el ojo de la Q, se lo compartimos en redes sociales. Vámonos con más, seguimos en Ahí Tan Calmo.
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0: Esta mañana cambiamos un poco el ritmo por nuestro sentido pésame a la familia de este policía municipal que recientemente perdió la vida. Y es que con profundo respeto y admiración, la Guardia Civil Municipal de Soledad de Graciano Sánchez realizó esta mañana un homenaje póstumo al oficial y compañero Cristian Isaac Aldana Reyes, agente e integrante del agrupamiento Panteras, fallecido el pasado martes 11 de agosto en el cumplimiento de su deber. La ceremonia luctuosa de cuerpo presente se llevó a cabo en la explanada de la Corporación Municipal, donde se realizó una guardia de honor encabezada en representación del alcalde Juan Manuel Navarro Muñiz, por el secretario general del ayuntamiento Benjamín Pérez Álvarez y la oficial mayor Berta Alicia Garay Rodríguez, así como el comandante y director de la Guardia Civil Estatal, Rosalío Ramos García. También estuvo presente el director de la Guardia Civil Municipal, comisario Víctor Aristarco Serna Piña, y el director de Fuerzas Municipales, Ulises López Rendón. Durante este homenaje se despidió con honores y reconocimiento al oficial Cristian Isaac Aldana Reyes, haciendo entrega simbólica de su uniforme a su familia de manos del comisario Serna Piña, quien durante su intervención reconoció el compromiso que este joven policía mostró hasta su último momento, siempre entregado al servicio de la seguridad de Soledad de Graciano Sánchez. Recordar que el agente Cristian Isaac Aldana Reyes inició su preparación como aspirante a cadete en junio del año pasado. 3 meses más tarde, en ese mismo año, 2025, se integró a la Guardia Civil Municipal de Soledad de Graciano Sánchez, donde fue asignado al agrupamiento motorizado Panteras de la Dirección de Fuerzas Municipales. La notita de esta mañana la puede consultar en globamedia.mx, y es que realizan homenaje póstumo a policía fallecido en cumplimiento de su deber. La notita, le repito, globalmedia.mx. 11:18, vámonos a una rolita. Recuerde, viernes cantinero, peticiones, WhatsApp 44 44 90 00 05. Llega Matute con la rolita Cantaré, cantarás. Recuerda que estamos en Ahí Te Encargo. Sí.

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1: Ahí estuvo esta rolita que tiene muchas versiones, pero también muchas canciones. Es Cantaré, Cantarás de Matute, que tiene muchos seguidores en San Luis Potosí. Esperemos regresen pronto y tengan presentaciones, porque cada que vienen a San Luis Potosí la rompen. Esta agrupación liderada por el hijo de Lupita D'Alessio, que también está haciendo tendencia últimamente, ya que hay una rola que le ofrecieron a Lupita D'Alessio y que ella hizo en su momento y que Yuridia la está poniendo otra vez en redes sociales. Algo están haciendo muy bien en esta familia. Le recordamos, este hijo de Lupita D'Alessio es quien dirige la banda Matute y tiene muchos seguidores en San Luis Potosí. Y en esta canción escuchamos a Matute con este que es, no es un cover, es una especie de remix o varias canciones, es un remix. Se llama Cantaré, Cantarás. Si le gustó, agréguela a su lista de reproducción. Pero es momento de irnos al meollo de esta mañana, 11 de la mañana con 23 minutos. Vámonos al norte de la capital, y es que un profundo, ¿qué decimos profundo? Tremendo socavón. Este hoyo se ubica sobre Avenida del Sauce, entre María Cecilia y Ponciano Arriaga. Continúa sin una solución definitiva, pese a los reportes realizados por vecinos, comerciantes y conductores. Este punto se ha convertido en un riesgo para quienes circulan diariamente por esta vialidad, particularmente porque el daño no solo permanece, sino que ya ha provocado que varios vehículos, camiones y hasta una patrulla, ya cayó una patrulla en este tremendo hoyo, incluso quedaron atrapados durante algunos minutos afectando la circulación, pero ni así la autoridad del ayuntamiento ha ido a atender este tremendo socavón. Vecinos señalan que este hoyo lleva varios días y semanas representando un riesgo y un peligro, y cuestionan por qué, a pesar de los incidentes registrados, todavía no se haya realizado una intervención para determinar el origen del hundimiento, obviamente reparar la estructura afectada y restablecer las condiciones seguras de circulación. El llamado es particularmente urgente porque ya existen antecedentes de vehículos afectados. Y mientras no se atienda este problema de fondo, obviamente Avenida del Sauce seguirá siendo y teniendo un punto de alto riesgo para automovilistas, unidades de servicio que utilizan esta vialidad diariamente y también para los peatones que circulan por esta zona. Le repetimos, tremendo hundimiento, un hoyo, un socavón en Avenida del Sauce entre María Cecilia y Ponciano Arriaga. Le estaremos dando seguimiento a este meollo y le estaremos enviando el reporte a los amigos de Interapas para ver si es el drenaje, obras públicas, también los amigos de Protección Civil Municipal para que terminen, sea riesgo de hundimiento y sobre todo, por amor de Dios, vayan a mínimo ponerle una señalética. El medio de esta mañana se lo estamos compartiendo las imágenes en nuestras redes sociales. Vámonos a un corte musical, no sin antes recordar, duelo de canciones. Más adelante, la que reciba más votos de estas canciones, la pondremos por completo. Banda Coloso con la canción ¿A cambio de qué? Contra Banda Los Recoditos sin autorización. ¿A quién quiere escuchar? A votar WhatsApp 4444-900-05. Saluditos, regresando. Leemos sus mensajes de Adrián, de Gabriel, de Guadalupe. Más adelante estaremos leyendo sus mensajitos. Gracias por estar con nosotros en esta mañana. Vámonos a un corte musical. Nos vamos escuchando y bailando a Grupo Pesado. Viernes de canciones de cantina. Dile a tu corazón, recuerde que estamos en Ahí Te Encargo.
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3: Escuchamos en esta mañana a través de la Q 95.7 FM, viernes de canciones de cantina, se llama Para Ti, Amor, una canción de los Invasores de Nuevo León, un clásico tema norteño de entrega total. Si le puso atención a la letra, funciona como una carta o un poema que es cantado, donde el autor expresa asombro por ser correspondido por una persona y sobre todo una mujer sincera, fuerte y que cumple con lo que había estado buscando. A diferencia de los corridos pesados, para hacer un comparativo, esta canción usa un ritmo de bolero o balada norteña suave para resaltar así la devoción por ese ser amado. Frases como jamás pensaba ser dueño de ti reflejan la sorpresa de sentirse amado por alguien que parecía fuera de nuestro alcance, pero insistimos, sabemos que es la letra. Eso de jamás pensaba ser dueño de ti, señores, las personas no nos pertenecen. Hay una forma de ver el amor que a veces repetimos patrones, pero hay que cambiar poco a poco esos patrones que no son nada positivos. Dato interesante de esta canción es que el grupo también grabó una versión muy popular a dueto con el cantante Nicho Hinojosa, fusionando así el estilo norteño con la bohemia acústica. Si le gustó esta canción de los Invasores de Nuevo León, se llama Para Ti, Amor, para que la agregue a su lista de reproducción. 11:40, vámonos al reporte ciudadano. No te pases de Q, y es que oiga, ya es una burla, ya es no tenerle temor a Dios y ni la autoridad. ¿Por qué lo decimos? Porque una denuncia ciudadana vuelve a poner bajo la lupa los robos de baterías de vehículos en distintos sectores de la colonia Tequis, muy particularmente las calles cercanas al Hospital Cuauhtémoc. Y es que un video difundido en redes sociales muestra una camioneta y a un hombre que presuntamente intentan sustraer baterías de automóviles en las inmediaciones, muy cerca de este hospital de Cuauhtémoc. Situación que, de acuerdo con vecinos y comerciantes, no sería un hecho aislado. Es decir, los robos están incrementando en esta zona. Habitantes del sector aseguran que este tipo de robos se ha vuelto una constante y sobre todo por la falta de vigilancia preventiva estaría facilitando que los responsables actúen como si nada, incluso a plena luz del día y con evidente facilidad para acercarse a los vehículos estacionados. Usuarios también nos platicaron que la misma camioneta habría sido identificada en otras colonias, no solamente de la capital, también de Soledad. Por eso ya le estaremos dando seguimiento a esta situación de esta famosa camioneta. Por lo pronto, un caso más, un robo a plena luz del día, pero como en esta ocasión los compadritos sin nada que hacer no pudieron llevarse la batería, se fueron a la cajuela, se llevaron unas bocinas y así, mire, como si nada pasara, en las narices de las autoridades de la capital y también de la Guardia Civil Estatal, se están robando diferentes artículos al interior de vehículos muy cerca del Hospital del Seguro Social de Cuauhtémoc. Eso encanija, preocupa y sobre todo que nos vengan a decir que la seguridad está mejor que nunca. Ahí está, una vez más, la realidad les está alcanzando o no se está alcanzando en San Luis Potosí. Tenga mucha precaución en esta zona, no se vaya a llevar una sorpresita, no te pases de Q. Hombres, al menos dos hombres, siguen robando muy cerca del hospital de Cuauhtémoc. Le estaremos dando seguimiento. 11:42, vámonos a una rolita en esta mañana, viernes cantinero, para que también nos quitemos este mal sabor de boca. Llega Ramón Ayala y sus babos del norte. Juramos amarnos. Bueno, no te amaremos tanto, autoridad, sobre todo cuando no nos das seguridad. 11:42, seguimos en Ahí Te Encargo.

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2: Lo que escuchamos fue esta canción que pidió nuestro estimado Gabriel. Se llama Me caí de la nube. Una canción escrita e interpretada por el icónico norteño Cornelio Reina. Nos agrada porque no habla de forma literal. O sea, qué padre sería subirnos a una nube y aventarnos ni que fuéramos Goku. Obviamente es una metáfora de que nosotros mismos nos creemos hasta donde queremos creer a esa persona que amamos, pero cuando nos damos cuenta de la realidad, nosotros decidimos quedarnos en esa nube, seguir idealizando a esa persona amada o prácticamente caernos. Que prácticamente cuando uno se da cuenta ya no es caernos, es tirarnos al vacío. Por eso esta frase que utiliza: yo me tiré a matar de verdad. La canción está bien interesante. Si le ponemos atención a la letra, la verdad podría ser un gran poema al desamor. Sobre todo, oiga, 20,000 metros de altura. Es una exageración poética, pero nos gusta y nos llama mucho la atención y nos llena a quienes hemos sufrido por esta situación. Cornelio Reina, Me caí de la nube. Una canción que nos pidieron a través de redes sociales. Por supuesto, Gabriel, gracias. Qué buena canción cantinera nos acabas de recomendar. 12:09, vámonos al reporte ciudadano. Oiga, mal y de malas, la seguridad, no te pases de Q en calles del municipio de Villa de Zaragoza. Y es que, recientemente, una pareja fue agredida por un grupo de aproximadamente 5 sujetos en calles de este municipio. Un hecho que quedó grabado por una cámara de seguridad de una casa cercana. En las imágenes se observa a estos individuos rodeando a las víctimas, ya lo sabe. Si fuera de uno por uno, mire, le apuesto que salen corriendo. Pero montoneros tuvieron que estar en bola para amedrentar a esta pareja. Y obviamente, preocupa porque golpearon a este hombre y a esta mujer en plena vía pública. De acuerdo con el reporte ciudadano, no sería la primera agresión presuntamente relacionada con este grupo de tipejos. El caso, obviamente, ya fue presentado ante la fiscalía por la pareja agredida, mientras habitantes de esta zona están solicitando que se investiguen los hechos, se identifique a los responsables y, sobre todo, se determine si existe relación entre este caso y otros incidentes reportados semanas anteriores. Esta situación genera preocupación entre vecinos y visitantes, particularmente por la facilidad con la que, según los denunciantes, pueden registrarse agresiones en espacios públicos del municipio de Villa de Zaragoza. Este hecho, sobre todo de que los presuntos agresores actuaran en grupo y que incluso la mujer fuera golpeada, incrementa la preocupación de quienes transitan por calles del municipio de Villa de Zaragoza. ¿Sabe también que encanija? Que hasta el momento la autoridad de este municipio de Villa de Zaragoza ni sus luces. No se ha pronunciado públicamente sobre el caso. Ni siquiera aún vamos a investigar. Ni siquiera aún les mandamos una patrulla. No, nada, como si nada pasara. Y esta ausencia de información, obviamente, mantiene inquietos a los vecinos de la zona, quienes señalan que no quieren tomar represiones y acciones por su cuenta. Y eso, ya una advertencia, que los vecinos estén señalando que van a tomar justicia por su propia mano, prende las alertas. Luego no se quejen de lo que pueda pasar en Villa de Zaragoza. Las imágenes se las estamos compartiendo en redes sociales. Global Music 95.7 SLP. Vámonos a un corte musical en esta mañana. Recuerde, peticiones, WhatsApp 4444-900005. Viernes Cantinero, llega Alejandro Fernández. La canción se llama No es que me quiera ir. 12:11, seguimos. En Ahí te encargo.

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3: Lo que escuchamos en la Q95.7 FM se llama Supiste Hacerme Mal, una rolita interpretada por Edwin Luna y La Tracalosa de Monterrey. La canción fue lanzada en el año 2015 y es un gran éxito de música de banda que, si le puso atención a la letra, habla de una traición amorosa, de ilusiones rotas y de un plan perfecto para destrozar el corazón de una persona. Y parecía que estaba augurando cosas, mi estimado Edwin Luna, porque el video oficial de esta canción y sobre todo de este tema fue dirigido por la actriz y bailarina Alma Cero, quien en su momento era pareja sentimental de Edwin Luna. Ya ve que luego andaba más maquillado Edwin que la propia Alma Cero. Eso obviamente en su momento le dio un toque muy personal a la producción visual de esta canción. Usa, por ejemplo, la frase: me diste directo en mi lado izquierdo, haciendo referencia directa al corazón físico. Una rolita que habla de decepción amorosa y sobre cómo se siente una herida real en el pecho. Nos hizo transmitirla en esta mañana, esta canción, Supiste Hacerme Mal, una canción de Edwin Luna, para que la agregue a su lista de reproducción. 12:27, momento de irnos al reporte ciudadano. Cumadrita, compadrito, ahí va el agua de esta mañana. Y es que, oiga, personal de Interapas inició trabajos de limpieza en el cárcamo y los canales del puente Manuel José Otón, retirando lodo y basura acumulados para facilitar el desalojo del agua durante la próxima temporada de lluvias. De acuerdo con el organismo, los trabajos registran alrededor de más o menos un 40% de avance y ya se han retirado hasta el momento, aquí es donde hay que poner sobre todo mucha atención, 68 metros cúbicos de residuos. Esta intervención obviamente era necesaria y puede ayudar temporalmente a mejorar el flujo de agua. Sin embargo, vecinos de la zona señalan que tuvieron que pasar varios días, porque si no ha llovido últimamente, tuvieron que pasar varios días y mantenerse los reportes ciudadanos para que finalmente los amigos de Interapas realizaran esta acción. Además, la limpieza por sí sola, y eso lo señalan los vecinos, no resuelve el problema que año con año, temporada con temporada, vuelve a presentarse en este punto. Por ello, aunque la limpieza representa un paso positivo, eso no lo demeritamos, si es un paso positivo y necesario, los habitantes de esta zona piden que no se convierta en una medida temporal y que simplemente permita salir del paso durante la próxima temporada de lluvias. Lo que están pidiendo y consideran a la solución a este problema es que el Interapas y el ayuntamiento de la capital atiendan de manera integral la infraestructura, determinen qué se requiere realmente y sobre todo que este cárcamo que han dicho que se necesita mantenimiento, la pregunta es para cuándo se le dará este mantenimiento final y sobre todo definitivo que evite que el puente Manuel José Otón se siga inundando cada que quiere. Y a veces amanece inundado aunque no llueva, ¿eh? Eso hay que precisarlo. Por eso, uno de los principales accesos al centro histórico preocupa que se inunde de manera permanente. Lo que hay que señalar es que los amigos de Interapas están limpiando el cárcamo. Veremos cómo avanzan estas obras. Por lo pronto, tenga mucha precaución, respete la reducción de carriles y sobre todo, respetemos y ayudemos al trabajo que está haciendo Interapas en el puente Manuel José Otón. Ahí va el agua de esta mañana, las imágenes se las estamos compartiendo en nuestras redes sociales. Vámonos a un corte musical, no sin antes recordarle que estamos a nada. Próximo bloque, ya sabremos qué canción gana este duelo de canciones. Sus votos, WhatsApp 4444-900005. Si quiere escuchar a Iván Cornejo con la canción Baby Please o si quiere escuchar a Alan Mora con la canción Así Es Mi Padre. Viernes Cantinero regresando, ya sabremos quién gana este duelo de canciones, pero por lo pronto nos vamos con esta canción, también está muy cantinera, Rocío Dúrcal, Hoy Lo Vi Pasar. 12:29, estamos en el mejor programa de las y los ciudadanos, a través de la Q95.7 FM. 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
3: La Policía Municipal reforzará los patrullajes y la presencia preventiva en la colonia rural Atlas luego del asesinato de un estudiante de la Universidad Autónoma de San Luis Potosí. SCT implementará un operativo especial de movilidad para el concierto de Katy Perry en la FENAPO, con el objetivo de evitar congestionamientos y garantizar el traslado de los miles de asistentes. Aspirantes registrados por el PAN para contender por la coordinación de la defensa de la familia participaron en un encuentro con empresarios donde expusieron sus propuestas sobre diversos temas de interés.
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1: 12:38, regresamos, Ahí Te Encargo, momento de conocer la rolita ganadora de este duelo de canciones. Ya lo sabe, le proponemos dos títulos y la que reciba más votos la ponemos por completo. ¿Quién estaba compitiendo en esta mañana? Iván Cornejo con la canción que se llama Baby Please contra Alan Mora. La canción se llama Así Es Mi Padre. La que recibió más votos en este viernes de canciones de cantina es... Dejamos un poco para que se vaya preparando y disfrute Alan Mora. Recuerde que estamos en Ahí Te Encargo.

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1: Y estuvo Alan Mora, gana una vez más el duelo de canciones. La rolita se llama Así es mi padre. Veremos si alguien le quita el puesto de honor en los próximos días. Por lo pronto se mantiene un día más. El lunes regresa en este duelo de canciones con otra canción. Por lo pronto, si le gustó, la rolita se llama Así es mi padre de Alan Mora. Colaboración con Los Reales de Nuevo León para que la agregue a su lista de reproducción en este viernes, viernes ya fin de semana, viernes cantinero. Estoy seguro que sí la va a poner este fin de semana. Pero es momento de irnos al reporte ciudadano. Ajijo de la Q, algunos ciudadanos nos mandaron algunos reportes y sobre todo su preocupación por este cambio repentino en la circulación de algunas calles del municipio soledense, pero sobre todo, además del cambio de circulación repentino, en otras zonas falta señalética, lo cual está generando la probabilidad de accidentes y también, obviamente, que atropellen a los peatones, que las personas se crucen sin fijarse, y eso, obviamente, nos preocupa. Escuchemos cómo lo vivieron y, sobre todo, cómo se dieron cuenta algunos automovilistas con este testimonio.
2: Oye, ¿no te has enterado, no has investigado de por qué cambiaron la señalética y el alto, el siga en Melchor Ocampo, en Soledad y en la avenida San Luis Potosí, en San Felipe, cuando ordinariamente eran vías que llevaban preferencia? Hay una calle antes de la gasolinera en Melchor Ocampo que incluso viene de media terracería y tiene el alto quien va sobre Melchor Ocampo. Ahí si pudieras indagar qué onda con esas autoridades, esa estrategia, es en base al reglamento, qué onda, que nos ilustres, mister.
1: Gracias, buen Harvey, que fuiste quien nos mandaste esta denuncia, fuiste quien se dio cuenta. Nos pusimos a investigar y sí, sí hay una estrategia del municipio de Soledad para cambiar de alguna forma el sentido de algunas calles con el objetivo de mejorar la circulación, pero parece ser que no lo han hecho por completo o se los olvidó. Vamos a estarle dando puntual seguimiento porque ya pedimos la información, si nos puede el municipio de Soledad facilitar las calles donde le cambiaron el sentido, donde ya trabajaron, donde ya concluyeron, cuáles vienen en puerta. Se supone no se llaman pares viales, esto que se hizo en la capital, pero sí se está modificando esta circulación. El reglamento de tránsito, simplemente nos recuerda lo básico que es respetar límites, estar atentos, pero si el reglamento señala la señalética y el ayuntamiento no lo pone ahí, quien lleve la responsabilidad en algún accidente es quien no respete la señalética. Pero usted se pregunta, ¿cuál señalética si no existe? Entonces la responsabilidad será del ayuntamiento, por eso ya le pedimos la información. Veremos primero si nos la quieren dar. Segunda, cuánto tardan y sobre todo, qué es esta información que usted tiene que conocer para evitar algún accidente en zonas de Soledad. Gracias, mi estimado Harvey, por este reporte. Le estaremos dando seguimiento, pero por lo pronto tenga mucha precaución. Hay algunas calles en Soledad que cambiaron de sentido y le falta señalética. 12:45, seguimos en Ahí te encargo. Vámonos con esta petición que nos hicieron en redes sociales. Nuestro estimado Enrique dijo, hola Master, por ahí estuvo poca madre el concierto de la Josa ayer. Yo lo que quiero agregar es que Josa, te fallamos. Josa, no llenamos el palenque, éramos pocos, pero mire, pocos bastamos para gritar, berrear y disfrutar este concierto. Más detallitos regresando de esta canción que se llama Evidencias, la Josa, que estuvo ayer en San Luis Potosí. 12:45, seguimos en Ahí te encargo.

0: Estuvo la Josa, la canción Evidencias, que si le pone atención y usted le gusta esta cantante como a mí, es un himno de ardor y contradicción donde el orgullo choca con el amor innegable. Por eso la canción no es de ella. En su momento fue interpretada por la también famosa Ana Gabriel en el año de 1992. ¿Qué hizo la Josa? Hacer algunos covers, o muchísimos covers más bien, por eso la conocemos como la reina del cover. La puso en su disco Conexión del año 2019, sobre todo esta versión en vivo. Se llama Evidencias, la Josa, parte de las canciones que ayer disfrutamos en el Palenque, que esto ya es comentario personal. Como ciudadano que disfruta, que va y se forma, la verdad, sí falta organización, amigos del Palenque. Sobre todo cuando salimos, una sola puerta para las miles de personas que queríamos salir, eso se puede convertir, créame, en un punto rojo, en una emergencia. Segunda, mala atención de algunos colegas, todos los meseros, pero otros también se la rifaron en estar atentos. Hay que estar atentos, sobre todo el servicio que se brinda. De manera general, nos la pasamos bien, chicles bomba, ayer en el concierto de la Josa, en el Palenque, y algo está pasando, Hay muchísimos 2x1, significa que no le están yendo bien en ventas. Eso ya solamente es un comentario al margen. Cierro mi comentario, pero que disfrutamos ayer en el Palenque La Josa, la disfrutamos. Evidencias para que la agregue a su lista de reproducción. Oiga, también ya aprovechando los asuntos personales y sobre todo agradecerle a quien en su momento respondió a este llamado que yo le hacía de poder donar sangre para mi hermano de sangre, sí estuvo solicitando donadores para una cirugía que esperemos el universo ya por fin se le programe este fin de semana, porque lleva 2 años que le mueven la fecha, se la vuelven a programar y esperemos que ya por fin este fin de semana pueda ser internado en el Hospital Central. Gracias a esas personas que respondieron a este llamado, ahora entiendo aún más la importancia de poder donar sangre. Créame, estaremos trabajando y desarrollando trabajos en este espacio para que podamos ser un poco más sensibles, porque de tal vez 10 personas que uno pueda llamar y que van a donar sangre, en promedio, 1 o 2 personas solamente son aptas para poder donar sangre. Y eso habla de la necesidad como ciudadanos de ser empáticos y estar preparados para donar sangre, no solamente a conocidos. Ojalá pudiéramos hacer un ejercicio de, si estamos en las condiciones, sobre todo de tiempo y de salud, poder donar sangre, porque de verdad hay muchísimas personas que están batallando. Lo hemos vivido en carne propia y por eso agradecido infinitamente con el universo, pero con usted, comadrita, compadrito, que respondió a este llamado personal de poderle solicitar donadores de sangre para mi hermano de sangre, a quien respondió y a quien fue apto y a quien se dio el tiempo de acudir. Créame, mi sincero agradecimiento. Hoy por mí, mañana por usted. Hecho esto, vámonos rápidamente a despedirnos con el santoral de esta mañana, comadrita, compadrito, porque hoy es viernes, viernes 14 de agosto, y hoy estamos celebrando a quien lleve por nombre Arnulfo Eusebio Facanano. Oiga, ¿es en serio, producción? ¿Quién se llama Facanano? Si se llama Facanano, vaya y cámbiese ese nombre al registro civil. Felicidades a Marcelo, Maximiliano, Ursino y Mártires de Otranto. Hoy, Santoral Católico, viernes 14 de agosto, felicite a quien lleve estos nombres. Nos estamos despidiéndonos sin antes agradecerle que nos haya acompañado hoy y esta semana a través de la Q95.7 FM. Pura música y puros éxitos, quédese en la Q95.7 FM con nuestra programación. Créame, la mejor programación musical de San Luis Potosí. También no se despegue de la multiplataforma de Global Media TV, Canal 4.1, Televisión Abierta y Canal 4 Sistema Easy, porque ya viene en camino. Corre que corre, Coye, Jonathan, Coye, en el noticiero de la tarde, en la estación hermana Imagen Informativa. Nuestras redes sociales quedan abiertas este fin de semana porque recibimos sus reportes. No descansamos en este encargo. Redes sociales Global Music 95.7 SLP y nuestro WhatsApp 4444900005. Ahí estamos recibiendo peticiones, saluditos. Desde ahorita mándenos su reporte, lo que usted se encuentre hoy viernes, el fin de semana, los horrores de su calle, colonia, fraccionamiento, peticiones, saluditos para el lunes, de tener listos la canción que usted quiere escuchar. Gracias también a nuestros patrocinadores por el apoyo, la confianza y también ser parte de esa familia de Ahí Te Encargo. 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A nombre de la excelente producción que hace posible este espacio, gracias Cassandra, gracias Valeria, gracias Rositas y por supuesto nuestro operador Sergio del otro lado de la cabina. Yo soy el máster de la Q, me despido de usted, no sin antes recordarle y pedirle que vivamos un día a la vez. Buen provecho, cuídese mucho, disfrute, disfrute al máximo su fin de semana. Nos escuchamos y vemos el lunes. Ahí Te Encargo.
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0: Estamos en la hora de la cocina, más bien, ¿no? Pero es como un Roxatip que me dio Irma. Alimentos que ayudan a mantener el equilibrio del azúcar en la sangre. Por ejemplo,
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1: Durante la segunda quincena del mes de agosto, el CEPAC emitirá un dictamen de procedencia o no sobre las solicitudes de inscripción de los dos nuevos partidos políticos, Somos México y Paz. Los trabajos para completar el eje 140 podrían comenzar en un plazo de 3 a 4 semanas, luego de que concluyó la liberación de las bases que mantenían detenido el proceso de licitación. La rehabilitación de la planta tratadora de aguas residuales de Escalerillas podría iniciar en aproximadamente mes y medio, informó el director general de la CEA, Pascual Martínez.
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1: La Policía Municipal reforzará los patrullajes y la presencia preventiva en la colonia rural Atlas luego del asesinato de un estudiante de la Universidad Autónoma de San Luis Potosí. SST implementará un operativo especial de movilidad para el concierto de Katy Perry en la FENAPO, con el objetivo de evitar congestionamientos y garantizar el traslado de los miles de asistentes. Aspirantes registrados por el PAN para contender por la coordinación de la defensa de la familia participaron en un encuentro con empresarios donde expusieron sus propuestas sobre diversos temas de interés.
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1: El titular de la Secretaría de Seguridad, Jesús Juárez, informó que se realizó la primera detención derivada del sistema de reconocimiento facial instalado en FENAPO. Los 6 pueblos mágicos de San Luis Potosí deberán llegar a las primeras 2 semanas de septiembre con el mayor número posible de observaciones federales atendidas. Morena rechazó la cancelación de la visa de Andrés Manuel López Beltrán y sostuvo que el uso de instrumentos migratorios puede constituir un mecanismo de injerencia política.
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1: La aerolínea Volaris cancelará a partir del próximo 29 de agosto el vuelo entre Puebla y San Luis Potosí debido a la baja demanda. El secretario de Gobierno, Guadalupe Torres, afirmó que Gabriel Salvador, estudiante de la Facultad de Derecho, fue una víctima colateral de una riña, de acuerdo con los avances que presenta la investigación. La presidenta Claudia Sheinbaum anunció que realizará una gira para detallar obras y programas de bienestar en los 32 estados con motivo del segundo informe de gobierno.
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1: El titular de la Secretaría de Seguridad, Jesús Juárez, informó que se realizó la primera detención derivada del sistema de reconocimiento facial instalado en FENAPO. Los 6 pueblos mágicos de San Luis Potosí deberán llegar a las primeras 2 semanas de septiembre con el mayor número posible de observaciones federales atendidas. Morena rechazó la cancelación de la visa de Andrés Manuel López Beltrán y sostuvo que el uso de instrumentos migratorios puede constituir un mecanismo de injerencia política.
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